0: 5 cosas que debes saber a esta hora. Fiscales federales en Texas anunciaron cargos por agresión contra Wilber Rafael Garcés Pérez, un repartidor venezolano de 28 años que recibió un disparo en la espalda de agentes de inmigración el 20 de septiembre. Una denuncia federal señala que intentó escapar después de que agentes del Servicio de Inmigración y Control de Aduanas le ordenaran detenerse por una orden definitiva de deportación. La denuncia también lo acusa de golpear a un agente con el espejo retrovisor de su vehículo e intentar atropellar a otro. Si es declarado culpable, podría ser condenado hasta 20 años de prisión. Su abogada de inmigración dijo que Garcés Pérez era solicitante de asilo y tenía un permiso de trabajo válido. Según ella, un juez emitió la orden de deportación después de que faltara a una audiencia porque la notificación fue enviada a una dirección anterior. Centenares de menores migrantes no acompañados están recluidos en albergues administrados por la Oficina de Reasentamiento de Refugiados del Departamento de Salud y Servicios Humanos. Una investigación de CNN encontró que, bajo el gobierno del presidente Donald Trump, estos menores enfrentan un proceso migratorio más rápido y complejo, con menos asistencia legal. Entrevistas con abogados, defensores y funcionarios, además de documentos judiciales y memorandos internos, muestran un sistema que cambia constantemente y genera presión sobre niños que enfrentan la deportación. Six Flags anunció que cerrará permanentemente su montaña rusa X2, aproximadamente un mes después de una investigación de CNN sobre lesiones graves y muertes relacionadas con la atracción. La investigación documentó más de una docena de reportes de lesiones graves y hospitalizaciones y al menos 2 muertes. La semana pasada, abogados dijeron que más de 100 personas habían denunciado lesiones cerebrales relacionadas con X2 durante los últimos 2 años. La montaña rusa, ubicada en Six Flags Magic Mountain en el sur de California, alcanza velocidades de casi 129 kilómetros por hora. Anthropic advirtió que sus modelos de inteligencia artificial podrían representar un riesgo catastrófico o existencial para la humanidad y ser capaces de resistirse a ser apagados, según un folleto para su oferta pública inicial obtenido por Reuters. La empresa busca salir a bolsa el próximo año en una operación que podría valorarla en 2 billones de dólares. Anthropic también advirtió que sus modelos pueden mostrar comportamientos de autopreservación, intentar ocultar o manipular información y presentar conductas similares al chantaje. La compañía no respondió a una solicitud de comentarios de CNN. La Premier League declaró culpable al Manchester City de todos los cargos relacionados con infracciones graves de las normas financieras de la liga. La comisión independiente determinó que el club formuló contratos ficticios con varios socios comerciales y recurrió a otros acuerdos para inflar sus ingresos y reducir sus costos. La liga publicó un documento de 40 páginas con los hallazgos de la comisión. Según el informe, los ingresos del Manchester City fueron inflados en más de 830 millones de libras esterlinas, equivalentes a más de 1.000 millones de dólares. El Manchester City negó las acusaciones y dijo que apelará la decisión.
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1: Hay momentos en los que la vida parece un río tranquilo y otros en los que el agua se mueve demasiado. El viento cambia de dirección y no sabemos muy bien hacia dónde seguir. Pero seguimos, a veces con fuerza, a veces apenas sosteniendo los remos. Porque vivir también es eso, aprender a avanzar sin tener siempre el control. ¿Cómo están? Soy Juan Alberto Amoroso y esto es El Espejo. Hoy vamos a hablar de eso que hacemos todos los días, aunque pocas veces lo pensemos. Remar por la vida. Remar cuando tenemos claro hacia dónde vamos y también cuando solamente sabemos que no queremos quedarnos quietos. Cada uno lleva a su propia embarcación, recuerdos que pesan, personas que nos acompañan, con sueños que cambiaron de forma. Y quizás lo importante no sea llegar a la orilla perfecta. Quizás sea aprender a disfrutar del trayecto. Esta noche, este día, la música será nuestro río. Y cada canción, una pequeña corriente que nos llevará hacia algún lugar de nosotros mismos. Comenzamos con Hey You de los Beatles por la Soul Blue Cover.

Hey Jude, de los Beatles, por la Soul Blue Cover, abriendo esta entrega del espejo. Hay días en los que sentimos que todo está bajo control. Sabemos qué hacer, qué esperar, incluso cuál será el próximo movimiento. Pero la vida tiene una particularidad. No siempre consulta nuestros planes. Entonces aparece la duda si esto no será un juego malvado. Chris Isaak.

Chris Isaac en el espejo. Juegos malvados, Wiki Games. Hay personas que aparecen en nuestra vida como quien se sube a una embarcación en medio del viaje. No sabemos cuánto tiempo estarán, pero durante un tramo hacen que remar sea más sencillo. Una conversación, una mirada, una mano que aparece justo cuando empezábamos a cansarnos. Algunas de esas personas siguen con nosotros. Otras toman otro camino. Pero dejan algo, algo que quizás sea una de las formas más silenciosas que tiene la vida de acompañarnos. Mick Jagger. 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Mujer dura.

Mick Jagger, Mujer Dura. Hoy en El Espejo remamos por la vida. Todos tenemos alguna tormenta que preferiríamos no haber atravesado. Una despedida, un fracaso, una espera demasiado larga, algo que no salió como imaginábamos. Con el tiempo, descubrimos que algunas tormentas no vienen a destruir nuestra embarcación, sino que vienen a enseñarnos cuánto podemos resistir. No hace falta romantizar el dolor. Hay momentos que simplemente duelen, pero incluso después de ellos, muchas veces volvemos a tomar los remos, y eso ya dice bastante de nosotros. Y nos indica que el mundo es maravilloso. Rod Stewart, qué mundo maravilloso.

0: What a Wonderful World, con Stevie Wonder, Rod Stewart.
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0: Hay algo curioso en los recuerdos. Algunos llegan sin avisar. Una canción, un perfume, una calle, una voz. Y de pronto estamos en otro tiempo. Quizás por eso la música tiene la capacidad extraordinaria de guardar momentos. Una canción puede convertirse en una pequeña cápsula del tiempo. La escuchamos hoy y durante unos minutos volvemos a ser quienes éramos cuando la descubrimos. Pero también volvemos distinto, porque nosotros cambiamos. El recuerdo permanece, pero quien lo escucha ya no es exactamente el mismo. Ahora vamos a dejarnos llevar por una de esas canciones que saben viajar entre el ayer y el presente. The Pretenders. Estaré a tu lado.

0: The Pretenders. I stay by you. Estaré a tu lado. Remando por la vida. Así estamos en el espejo. Remar también significa aceptar que no todos los días tenemos la misma fuerza. Hay mañanas en las que avanzamos con decisión y otras en las que apenas conseguimos mantenernos a flote. No pasa nada. No siempre hay que ser fuertes. También podemos detenernos un momento, respirar y mirar el agua, y después continuar. Quizás crecer tenga que ver algo con eso, dejar de exigirnos una velocidad que la vida nunca nos pidió. Esta canción que llega nos invita a disfrutar de ese momento. 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

0: Y así, junto a Yuchu, llegamos al final de esta primera parte de El Espejo. Hablamos de tormentas, de encuentros, de recuerdos y de esos cambios de rumbo que alguna vez nos obligaron a mirar hacia otro lugar. Pero todavía queda mucho por recorrer, porque uno tiene su propio río y cada historia tiene aguas que todavía no conocemos. Ya regresamos con El Espejo.
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Y aquí estamos, en el espejo, donde seguimos navegando. Estamos nuevamente juntos, y si algo aprendimos en esta primera parte, es que nadie atraviesa la vida exactamente de la misma manera. Hay quienes reman rápido, hay quienes necesitan descansar, hay quienes cambian de rumbo, hay quienes simplemente continúan. Pero todos tenemos algo en común. Seguimos buscando nuestra propia orilla. Ahora llega la música en castellano. Con ella, esas palabras que a veces dicen lo que nosotros no nos animamos o lo que no encontramos cómo decir. Vamos a empezar sin excusas, con las pastillas del abuelo.

0: Las pastillas del abuelo. Excusas. Hay vínculos que no necesitan grandes explicaciones. Personas con las que podemos compartir un silencio sin sentir la necesidad de llenarlo. Alguien que conoce nuestras contradicciones, nuestros días buenos, también esos otros. Quizás acompañar a alguien no sea resolverle la vida. A veces alcanza con estar, con no soltar la mano, con decir acá estoy, simplemente con remar junto a ella. ¿Qué tal si junto a Kenny García y Natalia Lafourcade remamos?
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Kenny García, Natalia Lafourcade, Remamos. Hay canciones que parecen escritas para nuestra edad, no porque hayan sido escritas para nosotros, sino porque en algún momento se cruzaron con nuestra vida y quedaron asociada a ella. Quizás las escuchamos en un auto, en una reunión, en una noche especial, o simplemente cuando éramos otros, y vuelven a sonar, y algo encienden. La memoria no necesita permiso. La próxima canción puede hacer justamente eso, abrir una puerta que creíamos cerrada y es ahora. Abel Pintos,

Abel Pintos, Luciano Pereyra, es ahora. A veces creemos que avanzar significa dejar atrás todo lo que fuimos, pero no. Somos también aquellas conversaciones, aquellos amigos, los errores que nos hicieron pensar.

pasar, las personas que ya no están. Todo eso viaja con nosotros. Quizás madurar sea aprender a llevar la propia historia sin pelearse con ella. Mírala, recordala y disfruta de Mercedes Sosa y Vicentico. Aquí está Parao.

0: Tarao. Hay una edad en la que empezamos a comprender que el tiempo no se mide solamente con calendarios. También se mide en momentos, en abrazos, en llamadas que hicimos, en otras que dejamos para después, en las veces que dijimos te quiero y en aquellas que pensamos que tendríamos otra oportunidad. Por eso, hay momentos que merecen ser vividos ahora, no mañana, no cuando todo esté resuelto, ahora. Y esa es una de las leyes de la vida.
1: 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Se nos agota el tiempo.

Ángela Torres, Benjamín Torres y Diego Torres. Ellos nos trajeron Las Leyes de la Vida. Aquí llega uno de los grandes, o el más grande, del rock nacional argentino, Charlie García. Él también rema junto a nosotros. Rezo por vos.

Y junto a Charly García estamos llegando al último tramo de nuestro viaje. Quizás después de una hora tengamos respuestas nuevas, no creo. Pero tal vez no las necesitamos. Tal vez solo necesitamos detenernos un momento, mirar nuestra propia vida, reconocer lo recorrido y recordar que todavía hay agua adelante. Todavía existen lugares que no conocemos, personas que podemos encontrar, canciones que todavía no escuchamos, historias que aún no fueron escritas. Por eso seguimos remando. Y por eso este puede ser un gran día. Ana Belén, Joan Manuel Serrat, Miguel Ríos, Víctor Manuel.

0: puede ser un gran día. Plantéatelo así.
1: Aprovecharlo o que pase de largo.

Quizás la vida nunca haya sido una cuestión de encontrar aguas completamente tranquilas. Quizás se trate de aprender a navegar, de aceptar que habrá viento, que algunas personas llegarán, que otras se irán, que habrá días de sol y otros en los que solamente podremos ver un poco más allá. Pero mientras tengamos algo que esperar, mientras exista alguien a quien querer, mientras haya una canción capaz de emocionarnos, todavía tendremos motivos para seguir. No importa cuántas veces hayamos tenido que cambiar de rumbo, no importa cuántas veces hayamos sentido que no podíamos más, siempre queda un pequeño movimiento posible, un gesto, una decisión, un nuevo comienzo. Así que esta noche, antes de apagar las luces, quédate con una idea. No hace falta conocer toda la ruta para seguir remando. A veces alcanza con mirar hacia adelante y dar una nueva palada. Gracias por haber compartido este viaje. Gracias por dejar que la música nos encuentre una vez más. Nos encontramos muy pronto. Esto fue El Espejo, donde cada tema cuenta tu historia. Soy Juan Alberto Amoroso. Gracias por compartir este momento. Hasta nuestro próximo encuentro.

0: Así, de a poco, despacio, se va apagando este encuentro. Compartimos canciones, silencios y pensamientos que tal vez te hablaron a vos. Esto fue El Espejo, un lugar donde la música romántica se convierte en compañía y cada palabra intenta abrazarte. 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
5: Jean-Paul Girón le saluda. Gracias por estar con nosotros. Esto es Un Día Como Hoy en la Música, tu dosis diaria de historia musical. 29 de septiembre. Stevie Wonder en el 76 emocionaba al mundo con I Wish, una canción funk cargada de ritmo y nostalgia que se convirtió en uno de los clásicos más recordados de su álbum Songs in the Key of Life. Wilson Phillips en el 90 llegaba a lo más alto con Release Me, una balada pop con armonías inolvidables que conquistó las listas y los corazones de toda una generación. Vamos con esta balada pop a cargo de Wilson Phillips llamada Release Me.

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4: Te contamos que la zanahoria cruda tiene más vitamina C y menos cantidades de calorías y azúcares, y que cocida concentra más beta-caroteno y brinda mayor absorción de vitamina A. Sin duda, la zanahoria puede mejorar nuestro estilo de vida.
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1: Datos. Fechas. Acontecimientos. ...1985... Plan Austral, un plan novedoso implementado por el gobierno del doctor Alfonsín, ubica a la Argentina en una primavera económica. Lamentablemente fracasaría, agobiado por la inflación. El mismo año se descubre el agujero de la capa de ozono. Alerta ecológico. 1986. 26 de abril. Explota la planta número 4 del reactor de Chernóbil en la Unión Soviética, causando un desastre ecológico. En México, el 22 de junio, la Argentina vence a Inglaterra con dos enormes goles de Diego Maradona. Nace la mano de Dios y algunos toman al partido como una revancha de la Guerra de Malvinas.
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5: Jean-Paul Girón le saluda. Gracias por estar con nosotros. Esto es Un Día Como Hoy en la Música, tu dosis diaria de historia musical. 29 de septiembre. Stevie Wonder en el 76 emocionaba al mundo con I Wish, una canción funk cargada de ritmo y nostalgia que se convirtió en uno de los clásicos más recordados de su álbum Songs in the Key of Life. Wilson Phillips en el 90 llegaba a lo más alto con Release Me, una balada pop con armonías inolvidables que conquistó las listas y los corazones de toda una generación. Vamos con esta balada pop a cargo de Wilson Phillips llamada Release Me.

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Hoy, en Del Dicho al Hecho, hablaremos de uno de los engaños más famosos de la historia, o quizá de la literatura, el caballo de Troya. La historia es conocida. Los griegos, tras años de no poder conquistar Troya, fingieron retirarse y dejaron un gigantesco caballo de madera como ofrenda de paz. Los troyanos, ingenuos, llevaron el caballo a su ciudad, sin saber que dentro se escondían soldados que en la noche abrieron las puertas para la invasión. Pero, ¿realmente ocurrió? La mayoría de los historiadores creen que el caballo de Troya es una metáfora. Puede haber representado una máquina de asedio o un ariete oculto. Otros dicen que fue un terremoto, ya que el caballo era símbolo de Poseidón, dios de los sismos. Sea como sea, el caballo quedó para siempre como símbolo de la traición disfrazada de regalo. Así que, cuidado, no todos los regalos son tan inocentes como parecen. Soy Gustavo Díaz Pandres. Nos vemos en la próxima edición de Del Dicho al Hecho, porque siempre hay una historia curiosa que contar. Del

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0: 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Pues aquí te dejamos algunos tips alimenticios y de salud para mejorar tu estilo de vida. Aquí, en tu radio. ¿Sabías que comer 2 almendras al día ayudan a detener las arrugas? Así es, y además mejora la memoria, ayuda a bajar de peso, bajar el colesterol malo, mejora el estado de tu cabello y previene enfermedades cardíacas. Por eso al comer 2 almendras al día puedes mejorar tu estilo de vida. Esperamos que este dato te sirva. 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
5: Hola, ¿cómo estás?
4: Todo bien,
5: gracias.
6: 1, 2, 3, 4.
7: ¿Qué tal, amigos? ¿Cómo les va? Mi nombre es Marcelo Bravo y esto es Bravo Music Files. En los años 90, cuando el Eurodance dominaba las radios, boliches y compilados, un nombre empezó a repetirse una y otra vez. Randy Bash. Randy Bash sonaba fuerte, sonaba internacional. Pero había un detalle: Randy Bash no era una persona, era un proyecto. Y como muchos proyectos de esa época, tenían una historia mucho más profunda de lo que se veía en cámara. La imagen que todos recuerdan, portadas, videoclips, presentaciones, pertenecía a Patricia Cavaliere, conocida como Lady Trisha. Ella fue la cara visible. Pero la voz venía de otro lado. La voz principal y real de Randy Bash fue Emmy Berti, también conocida como Emanuela Berti. Su interpretación está presente en la mayoría de los grandes éxitos del proyecto. Sin su voz, Randy Bash simplemente no existiría. En algunas grabaciones puntuales aparece otra leyenda del Eurodance, Sandra Chambers, la misma voz que estuvo detrás de Corona, W y tantos proyectos icónicos de los 90. Hay un caso particular que suma misterio, Run Baby Run. Aunque muchas veces se lo adjudica a Randy Bash, la voz original pertenece a Patricia Musolino y el tema fue reutilizado en relanzamientos, algo muy común en la industria dance de aquellos años. Pero ahora vamos al corazón del sonido. Detrás de Randy Bash hubo productores italianos que marcaron una época y entre ellos se destaca un nombre clave. Alvin Nicolozzi, productor, arreglador y parte de la histórica familia Nicolozzi. Fue uno de los arquitectos del sonido eurodance elegante, melódico y pulido que distinguió al proyecto. Nicolozzi aportó ese estilo inconfundible, teclados brillantes, atmósferas envolventes y una mezcla donde la voz flotaba sobre la pista. Un sonido menos agresivo, más refinado, perfecto para radio y pistas por igual. Junto a él también aparecen Mauro Farina y Giuliano Crivellente, dos gigantes de la producción dance europea, responsable de cientos de proyectos que inundaron los rankings y compilados de los 90. Así que la verdad es esta: Randy Bash fue una creación colectiva, una imagen, varias voces reales y un equipo de productores que supo fabricar hits que todavía hoy despiertan nostalgia. Señoras y señores, con ustedes, Randy Bash. Megamix.

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En 1975 se lanzó una de las canciones más polémicas de su tiempo, Love to Love You Baby. Fue censurada por múltiples estaciones de radio. Esa controversia, lejos de detenerla, convirtió a Donna Summer en un ícono. En su primera semana en Nueva York, se vendieron 40.000 copias. En 6 semanas, más de 400.000. La canción tenía una versión de 17 minutos que solo se transmitía de madrugada. Enigmática, sensual y poderosa, Donna Summer vuelve a tu memoria con Love to Love You Baby.

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0: ¿Quieres cambiar tus hábitos para mejorar tu salud y no sabes por dónde partir? Pues aquí te dejamos algunos tips alimenticios y de salud para mejorar tu estilo de vida. Aquí, en tu radio. ¿Sabías que el café en grano ayuda considerablemente a reducir el cansancio? Así es. Además, contiene magnesio, el cual mejora la circulación de la sangre. También mejora la concentración, reduce la celulitis, da más energía y reduce las ojeras. También ayuda a quemar grasas. Por eso, tomando una o dos tazas de café de grano al día, puedes mejorar tu estilo de vida. Esperamos que este dato te sirva. Pronto volveremos con más Estilo de Vida en tu radio.
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Hoy vamos a hablar de una expresión que seguro has usado o que alguien ha usado contigo, tomar el pelo. Cuando alguien te toma el pelo, normalmente te está haciendo una broma, engañándote con humor o tomándote por ingenuo. Pero, ¿por qué por el pelo? ¿Qué tiene que ver con ser engañado? Una teoría apunta a que en siglos pasados, especialmente en España, tomar el pelo era una forma de referirse a pequeños hurtos o distracciones. Algunos carteristas usaban técnicas para tocar a la víctima y confundirla, como tirar de su ropa o de su pelo, mientras realizaban el robo. Otra explicación dice que la expresión nació simplemente como una exageración simpática. Tomarle el pelo a alguien es hacerle una pequeña jugarreta, sin llegar a hacerle daño. Es como decir, te engañé, pero sin maldad. Con el tiempo, tomar el pelo pasó a ser una frase de uso común en toda Hispanoamérica, ideal para

de escribir bromas ligeras, tomaduras de pelo literales o incluso estafas disfrazadas de simpatía. Soy Gustavo Díaz Vandres. Nos vemos en la próxima edición de Del Dicho al Hecho, porque siempre hay una historia curiosa que contar. Del dicho.

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5: Bienvenidos a CNN en español. Estas son las 5 cosas que debes saber a esta hora. Fiscales federales en Texas anunciaron cargos por agresión contra Wilber Rafael Garcés Pérez, un repartidor venezolano de 28 años que recibió un disparo en la espalda de agentes de inmigración el 20 de septiembre. Una denuncia federal señala que intentó escapar después de que agentes del Servicio de Inmigración y Control de Aduanas le ordenaran detenerse por una orden definitiva de deportación. La denuncia también lo acusa de golpear a un agente con el espejo retrovisor de su vehículo e intentar atropellar a otro. Si es declarado culpable, podría ser condenado hasta 20 años de prisión. Su abogada de inmigración dijo que Garcés Pérez era solicitante de asilo y tenía un permiso de trabajo válido. Según ella, un juez emitió la orden de deportación después de que faltara a una audiencia porque la notificación fue enviada a una dirección anterior. Centenares de menores migrantes no acompañados están recluidos en albergues administrados por la Oficina de Reasentamiento de Refugiados del Departamento de Salud y Servicios Humanos. Una investigación de CNN encontró que, bajo el gobierno del presidente Donald Trump, estos menores enfrentan un proceso migratorio más rápido y complejo, con menos asistencia legal. Entrevistas con abogados, defensores y funcionarios, además de documentos judiciales y memorandos internos, muestran un sistema que cambia constantemente y genera presión sobre niños que enfrentan la deportación. Six Flags anunció que cerrará permanenteme su montaña rusa X2, aproximadamente un mes después de una investigación de CNN sobre lesiones graves y muertes relacionadas con la atracción. La investigación documentó más de una docena de reportes de lesiones graves y hospitalizaciones y al menos 2 muertes. La semana pasada, abogados dijeron que más de 100 personas habían denunciado lesiones cerebrales relacionadas con X2 durante los últimos 2 años. La montaña rusa, ubicada en Six Flags Magic Mountain en el sur de California, alcanza velocidades de casi 129 kilómetros por hora. Anthropic advirtió que sus modelos de inteligencia artificial podrían representar un riesgo catastrófico o existencial para la humanidad y ser capaces de resistirse a ser apagados, según un folleto para su oferta pública inicial obtenido por Reuters. La empresa busca salir a bolsa el próximo año en una operación que podría valorarla en $2 billones. Anthropic también advirtió que sus modelos pueden mostrar comportamientos de autopreservación, intentar ocultar o manipular información y presentar conductas similares al chantaje. La compañía no respondió a una solicitud de comentarios de CNN. La Premier League declaró culpable al Manchester City de todos los cargos relacionados con infracciones graves de las normas financieras de la liga. La comisión independiente determinó que el club formuló contratos ficticios con varios socios comerciales y recurrió a otros acuerdos para inflar sus ingresos y reducir sus costos. La liga publicó un documento de 40 páginas con los hallazgos de la comisión. Según el informe, los ingresos del Manchester City fueron inflados en más de 830 millones de libras esterlinas, equivalentes a más de $1,000 millones. El Manchester City negó las acusaciones y dijo que apelará la decisión.
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0: ¿Quieres cambiar tus hábitos para mejorar tu salud y no sabes por dónde partir? Pues aquí te dejamos algunos tips alimenticios y de salud para mejorar tu estilo de vida. Aquí, en tu radio. ¿Sabías que el café en grano ayuda considerablemente a reducir el cansancio? Así es. Además, contiene magnesio, el cual mejora la circulación de la sangre. También mejora la concentración, reduce la celulitis, da más energía y reduce las ojeras. También ayuda a quemar grasas. Por eso, tomando una o dos tazas de café de grano al día, puedes mejorar tu estilo de vida. Esperamos que este dato te sirva. Pronto volveremos con más Estilo de Vida en tu radio.
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4: Bienvenidos a CNN en español. Estas son las 5 cosas que debes saber a esta hora. Fiscales federales en Texas anunciaron cargos por agresión contra Wilber Rafael Garcés Pérez, un repartidor venezolano de 28 años que recibió un disparo en la espalda de agentes de inmigración el 20 de septiembre. Una denuncia federal señala que intentó escapar después de que agentes del Servicio de Inmigración y Control de Aduanas le ordenaran detenerse por una orden definitiva de deportación. La denuncia también lo acusa de golpear a un agente con el espejo retrovisor de su vehículo e intentar atropellar a otro. Si es declarado culpable, podría ser condenado hasta 20 años de prisión. Su abogada de inmigración dijo que Garcés Pérez era solicitante de asilo y tenía un permiso de trabajo válido. Según ella, un juez emitió la orden de deportación después de que faltara a una audiencia porque la notificación fue enviada a una dirección anterior. Centenares de menores migrantes no acompañados están recluidos en albergues administrados por la Oficina de Reasentamiento de Refugiados del Departamento de Salud y Servicios Humanos. Una investigación de CNN encontró que, bajo el gobierno del presidente Donald Trump, estos menores enfrentan un proceso migratorio más rápido y complejo, con menos asistencia legal. Entrevistas con abogados, defensores y funcionarios, además de documentos judiciales y memorandos internos, muestran un sistema que cambia constantemente y genera presión sobre niños que enfrentan la deportación. Six Flags anunció que cerrará permanentemente su montaña rusa X2, aproximadamente un mes después de una investigación de CNN sobre lesiones graves y muertes relacionadas con la atracción. La investigación documentó más de una docena de reportes de lesiones graves y hospitalizaciones y al menos 2 muertes. La semana pasada, abogados dijeron que más de 100 personas habían denunciado lesiones cerebrales relacionadas con X2 durante los últimos 2 años. La montaña rusa, ubicada en Six Flags Magic Mountain en el sur de California, alcanza velocidades de casi 129 kilómetros por hora. Anthropic advirtió que sus modelos de inteligencia artificial podrían representar un riesgo catastrófico o existencial para la humanidad y ser capaces de resistirse a ser apagados, según un folleto para su oferta pública inicial obtenido por Reuters. La empresa busca salir a bolsa el próximo año en una operación que podría valorarla en $2 billones. Anthropic también advirtió que sus modelos pueden mostrar comportamientos de autopreservación, intentar ocultar o manipular información y presentar conductas similares al chantaje. La compañía no respondió a una solicitud de comentarios de CNN. La Premier League declaró culpable al Manchester City de todos los cargos relacionados con infracciones graves de las normas financieras de la liga. La comisión independiente determinó que el club formuló contratos ficticios con varios socios comerciales y recurrió a otros acuerdos para inflar sus ingresos y reducir sus costos. La liga publicó un documento de 40 páginas con los hallazgos de la comisión. Según el informe, los ingresos del Manchester City fueron inflados en más de 830 millones de libras esterlinas, equivalentes a más de $1,000 millones. El Manchester City negó las acusaciones y dijo que apelará la decisión.
1: Ese fue un breve noticioso desde Canal 8090 para mantenerte informado.
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7: ¿Qué tal, amigos? ¿Cómo les va? Mi nombre es Marcelo Bravo y esto es Bravo Music Files. Hoy vamos a compartir un poco de poesía hecha música. En este caso, pasaremos un buen rato con una banda de culto. La historia comienza con Steve Patrick Morrissey, alguien que formó parte de una banda llamada Noise Blitz,

estudiante de periodismo musical y escritor de varios libros de música y cine. En el camino aparece Johnny Marr, con quien funda la banda legendaria The Smiths en 1982. Inicialmente, la prensa musical no trató muy bien a las letras de Morrissey y a su estética.

The Smiths grabaron tres discos, Meet Us Murder, The Queen Is Dead y Here We Come, donde se destacan muchas canciones que han marcado la vida de los adolescentes de toda una generación. En 1987, The Smiths decide separarse debido a diferencias en los criterios musicales. Morrissey arranca su camino como solista y en 1988 lanza Viva Hate. El primer sencillo fue Sweathead, que alcanzó los primeros puestos en la lista de sencillos del Reino Unido.

Pero en esta ocasión vamos a compartir una verdadera obra maestra. Señoras y señores, con ustedes, Morrissey. Every day is like Sunday.

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1: ¿Quieres cambiar tus hábitos para mejorar tu salud y no sabes por dónde partir? Pues aquí te dejamos algunos tips alimenticios y de salud para mejorar tu estilo de vida. Aquí, en tu radio. Te contamos que la zanahoria cruda tiene más vitamina C y menos cantidades de calorías y azúcares, y que cocida concentra más beta-caroteno y brinda mayor absorción de vitamina A. Sin duda, la zanahoria puede mejorar nuestro estilo de vida. Esperamos que este dato te sirva. Pronto volveremos con más Estilo de Vida en tu radio.
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1: Acontecimientos. 1971, febrero. En el Acuerdo de Teherán se define un mejor equilibrio de fuerzas entre las compañías petroleras y la OPEP, Organización de Países Exportadores de Petróleo. A pesar de la iniciativa, la crisis petrolera estalló 2 años más tarde. 1972. Nace el primer boceto del Pac-Man. El juego se convertiría varios años después en la punta de flecha de la revolución de los videojuegos.
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6: 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Son 37 denuncias contra religiosos por abusos sexuales entre 2001 y 2025 en la Arquidiócesis de Panamá. La comisión, compuesta por académicos de dos universidades católicas, investigó 24 de ellas. El resto concernían otras arquidiócesis y por eso fueron dejadas de lado. El español Yago de la Sierva, miembro de la Comisión Transparencia, viajó a ese país para la presentación de un informe que, según él, es sin precedentes.
7: Este informe es histórico, porque es la primera vez que una arquidiócesis, ¿no?, que una institución de la Iglesia, sin presión externa, sin denuncias de los medios de comunicación, sin denuncia de las autoridades públicas, ha decidido encargar a una comisión completamente independiente en la gestión, en la financiación, en todo su trabajo, ha encargado, dice, decidme qué he hecho mal. Y es la primera vez que yo sepa en todo el mundo que una institución católica hace esto.
6: El informe contiene más de dos decenas de recomendaciones. Yago de la Sierva detalla algunas de ellas.
7: La mayoría de las recomendaciones se refieren a poner en el centro a las víctimas, dar muchísimo más peso a la escucha de la víctima. Otra de las recomendaciones que es muy importante es que se necesita dar una formalidad a todos estos procesos. Es decir, tiene que quedar constancia de la denuncia, de lo que se hace a continuación, de cómo se acompaña a la víctima, de cuál es la pena que se pone al culpable, si hay investigación, etcétera. De tal manera que no solo se hace lo que se tiene que hacer, sino que además te deja constancia para poder examinar y rendir cuentas de lo que ha sucedido. O sea que la arquidiócesis utilizaba mucha informalidad a la hora de gestionar estos casos. Lo que hemos recomendado es que tiene que documentarlo y además tiene que poner a personal especializado que sepa, o sea, que tenga una formación sobre estos temas y que dé continuidad a todas las políticas.
6: El arzobispo de Panamá, José Domingo Ulloa, informó que 5 religiosos fueron condenados por la justicia y expulsados de la iglesia por estas acusaciones. Ulloa pidió perdón por los crímenes, algo que ya había hecho en 2023, aunque de forma general.
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0: ¿Quieres cambiar tus hábitos para mejorar tu salud y no sabes por dónde partir? Pues aquí te dejamos algunos tips alimenticios y de salud para mejorar tu estilo de vida. Aquí, en tu radio. ¿Sabías que la canela ayuda a mantener a raya los niveles de azúcar? Además, ayuda a bajar de peso al activar la termogénesis, el proceso metabólico corporal que quema calorías para producir calor, facilitando así el adelgazamiento. Te recomendamos diariamente incluir en tu taza de té un palito de canela. Así mejorarás tu estilo de vida. Esperamos que este dato te sirva. Pronto volveremos con más Estilo de Vida en tu radio.
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0: Acontecimientos. ...1985... Plan Austral, un plan novedoso implementado por el gobierno del doctor Alfonsín, ubica a la Argentina en una primavera económica. Lamentablemente fracasaría, agobiado por la inflación. El mismo año se descubre el agujero de la capa de ozono. Alerta ecológico. 1986. 26 de abril. Explota la planta número 4 del reactor de Chernóbil en la Unión Soviética, causando un desastre ecológico. En México, el 22 de junio, la Argentina vence a Inglaterra con dos enormes goles de Diego Maradona. Nace la mano de Dios y algunos toman al partido como una revancha de la guerra de Malvinas.
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6: Bienvenidos a CNN en Español. Estas son las 5 cosas que debes saber a esta hora. Fiscales federales en Texas anunciaron cargos por agresión contra Wilber Rafael Garcés Pérez, un repartidor venezolano de 28 años que recibió un disparo en la espalda de agentes de inmigración el 20 de septiembre. Una denuncia federal señala que intentó escapar después de que agentes del Servicio de Inmigración y Control de Aduanas le ordenaran detenerse por una orden definitiva de deportación. La denuncia también lo acusa de golpear a un agente con el espejo retrovisor de su vehículo e intentar atropellar a otro. Si es declarado culpable, podría ser condenado hasta 20 años de prisión. Su abogada de inmigración dijo que Garcés Pérez era solicitante de asilo y tenía un permiso de trabajo válido. Según ella, un juez emitió la orden de deportación después de que faltara a una audiencia porque la notificación fue enviada a una dirección anterior. Centenares de menores migrantes no acompañados están recluidos en albergues administrados por la Oficina de Reasentamiento de Refugiados del Departamento de Salud y Servicios Humanos. Una investigación de CNN encontró que, bajo el gobierno del presidente Donald Trump, estos menores enfrentan un proceso migratorio más rápido y complejo, con menos asistencia legal. Entrevistas con abogados, defensores y funcionarios, además de documentos judiciales y memorandos internos, muestran un sistema que cambia constantemente y genera presión sobre niños que enfrentan la deportación. Six Flags anunció que cerrará permanenentemente su montaña rusa X2, aproximadamente un mes después de una investigación de CNN sobre lesiones graves y muertes relacionadas con la atracción. La investigación documentó más de una docena de reportes de lesiones graves y hospitalizaciones y al menos 2 muertes. La semana pasada, abogados dijeron que más de 100 personas habían denunciado lesiones cerebrales relacionadas con X2 durante los últimos 2 años. La montaña rusa, ubicada en Six Flags Magic Mountain en el sur de California, alcanza velocidades de casi 129 kilómetros por hora. Anthropic advirtió que sus modelos de inteligencia artificial podrían representar un riesgo catastrófico o existencial para la humanidad y ser capaces de resistirse a ser apagados, según un folleto para su oferta pública inicial obtenido por Reuters. La empresa busca salir a bolsa el próximo año en una operación que podría valorarla en 2 billones de dólares. Anthropic también advirtió que sus modelos pueden mostrar comportamientos de autopreservación, intentar ocultar o manipular información y presentar conductas similares al chantaje. La compañía no respondió a una solicitud de comentarios de CNN. La Premier League declaró culpable al Manchester City de todos los cargos relacionados con infracciones graves de las normas financieras de la liga. La comisión independiente determinó que el club formuló contratos ficticios con varios socios comerciales y recurrió a otros acuerdos para inflar sus ingresos y reducir sus costos. La liga publicó un documento de 40 páginas con los hallazgos de la comisión. Según el informe, los ingresos del Manchester City fueron inflados en más de 830 millones de libras esterlinas, equivalentes a más de 1,000 millones de dólares. El Manchester City negó las acusaciones y dijo que apelará la decisión.
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4: 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Son 37 denuncias contra religiosos por abusos sexuales entre 2001 y 2025 en la Arquidiócesis de Panamá. La comisión, compuesta por académicos de dos universidades católicas, investigó 24 de ellas. El resto concernían otras arquidiócesis y por eso fueron dejadas de lado. El español Yago de la Sierva, miembro de la Comisión Transparencia, viajó a ese país para la presentación de un informe que, según él, es sin precedentes.
5: Este informe es histórico, porque es la primera vez que una arquidiócesis, ¿no?, que una institución de la Iglesia, sin presión externa, sin denuncias de los medios de comunicación, sin denuncia de las autoridades públicas, ha decidido encargar a una comisión completamente independiente en la gestión, en la financiación, en todo su trabajo, ha encargado, dice, decidme qué he hecho mal. Y es la primera vez que yo sepa en todo el mundo que una institución católica hace esto.
4: El informe contiene más de dos decenas de recomendaciones. Yago de la Sierva detalla algunas de ellas.
5: La mayoría de las recomendaciones se refieren a poner en el centro a las víctimas, dar muchísimo más peso a la escucha de la víctima. Otra de las recomendaciones que es muy importante es que se necesita dar una formalidad a todos estos procesos, es decir, tiene que quedar constancia de la denuncia, de lo que se hace a continuación, de cómo se acompaña a la víctima, de cuál es la pena que se pone al culpable, si hay investigación, etcétera. De tal manera que no solo se hace lo que se tiene que hacer, sino que además te deja constancia para poder examinar y rendir cuentas de lo que ha sucedido. O sea que la arquidiócesis utilizaba mucha informalidad a la hora de gestionar estos casos. Lo que hemos recomendado es que tiene que documentarlo y además tiene que poner a personal especializado que sepa, o sea, que tenga una formación sobre estos temas y que dé continuidad a todas las políticas.
4: El arzobispo de Panamá, José Domingo Ulloa, informó que 5 religiosos fueron condenados por la justicia y expulsados de la iglesia por estas acusaciones. Ulloa pidió perdón por los crímenes, algo que ya había hecho en 2023, aunque de forma general.
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1: Hay un rincón sagrado en el alma donde viven los sueños. Son frágiles como pompas de jabón y al mismo tiempo poderosos como los vientos que empujan a los barcos a cruzar océanos. Son esos susurros que escuchamos cuando todo está en silencio. Esa llama que no se apaga, aunque arrece en tormenta. Y es que soñar, de verdad, es un acto de valentía. Porque no basta con cerrar los ojos, hay que abrir el corazón. Desde pequeño, he visto a los soñadores caminar por la vida con una mezcla hermosa de locura y esperanza. Los he visto tropezar una y otra vez, con las rodillas sangrando y los ojos brillando. Porque quien sueña de verdad no se detiene ante el primer no, ni ante la risa burlona de los que prefieren la comodidad de lo seguro. El soñador auténtico construye castillos con palabras, con gestos, con silencios, con cada madrugada en vela. Se levanta una y otra vez, aunque todo parezca perdido. Perseguir un sueño es como enamorarse de algo que aún no existe. Es tener la osadía de imaginar lo invisible y ponerle nombre. Y luego caminar hacia eso con fe, con terquedad si hace falta, con el alma encendida. A veces los sueños nos piden más de lo que creemos tener. Nos exigen paciencia, trabajo, desapego, confianza y sobre todo tiempo. Porque los sueños no tienen prisa, pero tampoco esperan para siempre. Hay quienes abandonan los suyos por miedo, por cansancio, por escuchar más a las voces de afuera que a las del corazón. Y yo entiendo, claro que entiendo. El mundo a veces es duro con los soñadores, pero también les tiene guardados los milagros más grandes. Porque todo lo que hoy existe alguna vez fue solo un sueño en la mente de alguien que se atrevió. Un puente, una sinfonía, un poema, un teatro lleno de gente, una sonrisa que cambia una vida. Todo comenzó con una chispa invisible, con ese fuego suave que persiste, que arde en el pecho de los que no se rinden. Y no importa la edad ni el tiempo que haya pasado, un sueño no caduca. Puede dormirse, esconderse en los bolsillos rotos del alma, pero basta un soplo de coraje para despertarlo. Basta una conversación, un recuerdo, una canción, una lágrima que dice, aún estoy aquí. Hoy quiero invitarte con la ternura de un amigo que ha caminado mucho a que abraces tus sueños, que los protejas de la rutina, de la prisa, del ruido, que los alimentes con acciones, con amor, con perseverancia, que te rodee de otros soñadores, de esos que no se ríen de lo imposible, sino que lo toman como un punto de partida. Soñar es resistir, es creer, es sembrar en el aire y esperar con paciencia que brote la flor. Cuando al fin lo logras, cuando el sueño se vuelve carne y canto, todo cobra sentido. Porque en ese instante te das cuenta de que no hay tesoro más grande que haber creído en ti mismo cuando nadie más lo hizo. Sigue soñando, sigue creando, porque los sueños, cuando se persiguen con el alma, se convierten en grandes verdades.
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Bienvenidos a Del Dicho al Hecho. Hoy nadamos en aguas profundas con la Sirenita, pero la versión original, no la de Disney. La historia que conocemos, llena de canciones y amor verdadero, fue escrita originalmente por Hans Christian Andersen en 1837. Pero era mucho más triste. En la versión original, la Sirenita salva a un príncipe de un naufragio y se enamora de él. Decide sacrificar su voz a cambio de unas piernas humanas, pero cada paso que da le duele como si caminara sobre cuchillos. Al final, el príncipe se casa con otra y la Sirenita, en vez de matarlo como le sugieren, se lanza al mar disolviéndose en espuma. Una historia de amor no correspondido, sacrificio y esperanza de renacer como espíritu del aire. Puede que la Sirenita original no tuviera un final feliz, pero sí uno profundamente humano. Soy Gustavo Díaz Pandres. Nos vemos en la próxima edición de Del Dicho al Hecho, porque siempre hay una historia curiosa que contar. Del dicho

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5: Bienvenidos a CNN en español. Estas son las 5 cosas que debes saber a esta hora. Fiscales federales en Texas anunciaron cargos por agresión contra Wilber Rafael Garcés Pérez, un repartidor venezolano de 28 años que recibió un disparo en la espalda de agentes de inmigración el 20 de septiembre. Una denuncia federal señala que intentó escapar después de que agentes del Servicio de Inmigración y Control de Aduanas le ordenaran detenerse por una orden definitiva de deportación. La denuncia también lo acusa de golpear a un agente con el espejo retrovisor de su vehículo e intentar atropellar a otro. Si es declarado culpable, podría ser condenado hasta 20 años de prisión. Su abogada de inmigración dijo que Garcés Pérez era solicitante de asilo y tenía un permiso de trabajo válido. Según ella, un juez emitió la orden de deportación después de que faltara a una audiencia porque la notificación fue enviada a una dirección anterior. Centenares de menores migrantes no acompañados están recluidos en albergues administrados por la Oficina de Reasentamiento de Refugiados del Departamento de Salud y Servicios Humanos. Una investigación de CNN encontró que, bajo el gobierno del presidente Donald Trump, estos menores enfrentan un proceso migratorio más rápido y complejo, con menos asistencia legal. Entrevistas con abogados, defensores y funcionarios, además de documentos judiciales y memorandos internos, muestran un sistema que cambia constantemente y genera presión sobre niños que enfrentan la deportación. Six Flags anunció que cerrará permanenteme su montaña rusa X2, aproximadamente un mes después de una investigación de CNN sobre lesiones graves y muertes relacionadas con la atracción. La investigación documentó más de una docena de reportes de lesiones graves y hospitalizaciones y al menos 2 muertes. La semana pasada, abogados dijeron que más de 100 personas habían denunciado lesiones cerebrales relacionadas con X2 durante los últimos 2 años. La montaña rusa, ubicada en Six Flags Magic Mountain en el sur de California, alcanza velocidades de casi 129 kilómetros por hora. Anthropic advirtió que sus modelos de inteligencia artificial podrían representar un riesgo catastrófico o existencial para la humanidad y ser capaces de resistirse a ser apagados, según un folleto para su oferta pública inicial obtenido por Reuters. La empresa busca salir a bolsa el próximo año en una operación que podría valorarla en 2 billones de dólares. Anthropic también advirtió que sus modelos pueden mostrar comportamientos de autopreservación, intentar ocultar o manipular información y presentar conductas similares al chantaje. La compañía no respondió a una solicitud de comentarios de CNN. La Premier League declaró culpable al Manchester City de todos los cargos relacionados con infracciones graves de las normas financieras de la liga. La comisión independiente determinó que el club formuló contratos ficticios con varios socios comerciales y recurrió a otros acuerdos para inflar sus ingresos y reducir sus costos. La liga publicó un documento de 40 páginas con los hallazgos de la comisión. Según el informe, los ingresos del Manchester City fueron inflados en más de 830 millones de libras esterlinas, equivalentes a más de 1,000 millones de dólares. El Manchester City negó las acusaciones y dijo que apelará la decisión.
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0: ¿Quieres cambiar tus hábitos para mejorar tu salud y no sabes por dónde partir? Pues aquí te dejamos algunos tips alimenticios y de salud para mejorar tu estilo de vida. Aquí, en tu radio. ¿Sabías que si pasas sentado todo el día, tu cerebro no se oxigena lo suficiente? Pues así es. También tensas y cansas más tu cuello, lo que puede derivar en una lesión. Favorece a la mala circulación en las piernas. Disminuye el ritmo de las funciones cerebrales. Duelen y se entumecen los hombros. Se eleva el colesterol y la presión arterial. Se debilita la columna y puede degenerar los músculos. Por eso, si puedes, levántate y camina. No pases sentado mucho tiempo para así poder tener un mejor estilo de vida. Esperamos que este dato te sirva. Pronto volveremos con más Estilo de Vida en tu radio.
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7: Bienvenidos a CNN en español. Estas son las 5 cosas que debes saber a esta hora. Fiscales federales en Texas anunciaron cargos por agresión contra Wilber Rafael Garcés Pérez, un repartidor venezolano de 28 años que recibió un disparo en la espalda de agentes de inmigración el 20 de septiembre. Una denuncia federal señala que intentó escapar después de que agentes del Servicio de Inmigración y Control de Aduanas le ordenaran detenerse por una orden definitiva de deportación. La denuncia también lo acusa de golpear a un agente con el espejo retrovisor de su vehículo e intentar atropellar a otro. Si es declarado culpable, podría ser condenado hasta 20 años de prisión. Su abogada de inmigración dijo que Garcés Pérez era solicitante de asilo y tenía un permiso de trabajo válido. Según ella, un juez emitió la orden de deportación después de que faltara a una audiencia porque la notificación fue enviada a una dirección anterior. Centenares de menores migrantes no acompañados están recluidos en albergues administrados por la Oficina de Reasentamiento de Refugiados del Departamento de Salud y Servicios Humanos. Una investigación de CNN encontró que, bajo el gobierno del presidente Donald Trump, estos menores enfrentan un proceso migratorio más rápido y complejo, con menos asistencia legal. Entrevistas con abogados, defensores y funcionarios, además de documentos judiciales y memorandos internos, muestran un sistema que cambia constantemente y genera presión sobre niños que enfrentan la deportación. Six Flags anunció que cerrará permanentemente su montaña rusa X2, aproximadamente un mes después de una investigación de CNN sobre lesiones graves y muertes relacionadas con la atracción. La investigación documentó más de una docena de reportes de lesiones graves y hospitalizaciones y al menos 2 muertes. La semana pasada, abogados dijeron que más de 100 personas habían denunciado lesiones cerebrales relacionadas con X2 durante los últimos 2 años. La montaña rusa, ubicada en Six Flags Magic Mountain en el sur de California, alcanza velocidades de casi 129 kilómetros por hora. Anthropic advirtió que sus modelos de inteligencia artificial podrían representar un riesgo catastrófico o existencial para la humanidad y ser capaces de resistirse a ser apagados, según un folleto para su oferta pública inicial obtenido por Reuters. La empresa busca salir a bolsa el próximo año en una operación que podría valorarla en $2 billones. Anthropic también advirtió que sus modelos pueden mostrar comportamientos de autopreservación, intentar ocultar o manipular información y presentar conductas similares al chantaje. La compañía no respondió a una solicitud de comentarios de CNN. La Premier League declaró culpable al Manchester City de todos los cargos relacionados con infracciones graves de las normas financieras de la liga. La comisión independiente determinó que el club formuló contratos ficticios con varios socios comerciales y recurrió a otros acuerdos para inflar sus ingresos y reducir sus costos. La liga publicó un documento de 40 páginas con los hallazgos de la comisión. Según el informe, los ingresos del Manchester City fueron inflados en más de 830 millones de libras esterlinas, equivalentes a más de $1,000 millones. El Manchester City negó las acusaciones y dijo que apelará la decisión.
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Tom Jones graba el tema It's Not Unusual. La canción trata sobre el dolor del amor no correspondido, donde el cantante expresa sus sentimientos de tristeza y desesperación al ver a la persona que ama con alguien más. Algo que es muy común, pero que el dolor que se siente es muy intenso.

70. Deep Purple actuó en Estocolmo, Suecia. La canción sería publicada de manera oficial años después con el título Scandinavian Nights. Y aquí una pequeña muestra de su legado musical.

0: 1976.
1: Flashback. Tonight is the Night de Rod Stewart llega al número uno en los Estados Unidos. La canción habla sobre el amor apasionado y el deseo ardiente de dos enamorados. El tema invita a la pareja a desconectarse del mundo exterior y entregarse a la pasión sin reservas.

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1: Nace Alec John Sachs, bajista de Bon Jovi. El músico fue integrante de la banda entre los años 1983 hasta 1994. Fundó su primer grupo de rock con solo 13 años, al cual llamó Phantoms Opera, donde coincidió con el baterista Tico Torres para luego formar parte de Bon Jovi.

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Janis Joplin sería arrestada tras una discusión con la policía durante un concierto en Tampa, Florida. La policía intentaba calmar los ánimos del público que había acudido al concierto. Y en un momento dado, Janis, desde el escenario, increpó a los agentes a los que acusó de no haber pagado la entrada y estar molestando a sus espectadores. Después del concierto, los policías detuvieron a Janis.

ocurría estos días. Un viaje fugaz por la historia de la música. Soy Wilter Arpasis para la CRWH, cadena radial de habla hispana. Flashback. Y el flashback para estos días viene con Tom Jones y la versión original de It's Not Unusual. Y muy pegadita una versión dance estupenda. Hasta

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5: Bienvenidos a CNN en español. Estas son las 5 cosas que debes saber a esta hora. Fiscales federales en Texas anunciaron cargos por agresión contra Wilber Rafael Garcés Pérez, un repartidor venezolano de 28 años que recibió un disparo en la espalda de agentes de inmigración el 20 de septiembre. Una denuncia federal señala que intentó escapar después de que agentes del Servicio de Inmigración y Control de Aduanas le ordenaran detenerse por una orden definitiva de deportación. La denuncia también lo acusa de golpear a un agente con el espejo retrovisor de su vehículo e intentar atropellar a otro. Si es declarado culpable, podría ser condenado hasta 20 años de prisión. Su abogada de inmigración dijo que Garcés Pérez era solicitante de asilo y tenía un permiso de trabajo válido. Según ella, un juez emitió la orden de deportación después de que faltara a una audiencia porque la notificación fue enviada a una dirección anterior. Centenares de menores migrantes no acompañados están recluidos en albergues administrados por la Oficina de Reasentamiento de Refugiados del Departamento de Salud y Servicios Humanos. Una investigación de CNN encontró que, bajo el gobierno del presidente Donald Trump, estos menores enfrentan un proceso migratorio más rápido y complejo, con menos asistencia legal. Entrevistas con abogados, defensores y funcionarios, además de documentos judiciales y memorandos internos, muestran un sistema que cambia constantemente y genera presión sobre niños que enfrentan la deportación. Six Flags anunció que cerrará permanenteme su montaña rusa X2, aproximadamente un mes después de una investigación de CNN sobre lesiones graves y muertes relacionadas con la atracción. La investigación documentó más de una docena de reportes de lesiones graves y hospitalizaciones y al menos 2 muertes. La semana pasada, abogados dijeron que más de 100 personas habían denunciado lesiones cerebrales relacionadas con X2 durante los últimos 2 años. La montaña rusa, ubicada en Six Flags Magic Mountain en el sur de California, alcanza velocidades de casi 129 kilómetros por hora. Anthropic advirtió que sus modelos de inteligencia artificial podrían representar un riesgo catastrófico o existencial para la humanidad y ser capaces de resistirse a ser apagados, según un folleto para su oferta pública inicial obtenido por Reuters. La empresa busca salir a bolsa el próximo año en una operación que podría valorarla en $2 billones. Anthropic también advirtió que sus modelos pueden mostrar comportamientos de autopreservación, intentar ocultar o manipular información y presentar conductas similares al chantaje. La compañía no respondió a una solicitud de comentarios de CNN. La Premier League declaró culpable al Manchester City de todos los cargos relacionados con infracciones graves de las normas financieras de la liga. La comisión independiente determinó que el club formuló contratos ficticios con varios socios comerciales y recurrió a otros acuerdos para inflar sus ingresos y reducir sus costos. La liga publicó un documento de 40 páginas con los hallazgos de la comisión. Según el informe, los ingresos del Manchester City fueron inflados en más de 830 millones de libras esterlinas, equivalentes a más de $1,000 millones. El Manchester City negó las acusaciones y dijo que apelará la decisión.
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0: proviene del cine italiano. En 1960, Federico Fellini estrenó La Dolce Vita y uno de los fotógrafos de la historia se llamaba Paparazzo. El término gustó tanto que se empezó a utilizar para describir a los fotógrafos gráficos que perseguían a celebridades en busca de una foto exclusiva. Pero el nombre no fue escogido al azar. Fellini se inspiró en un viejo amigo que usaba la palabra paparazzo para referirse al zumbido molesto de un mosquito. Así, los paparazzi pasaron a ser esos insectos de la fama, insistentes, inoportunos y siempre al acecho de una imagen. Soy Gustavo Díaz Pandres. Nos vemos en la próxima edición de Del Dicho al Hecho, porque siempre hay una historia curiosa que contar.
1: Del

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5: At this hour. En Chile, la Marina monitorea una importante flota de alrededor de 300 barcos chinos situada frente a sus costas en aguas internacionales. Estas embarcaciones pescan el calamar gigante o pota. Esta flota china se ha acercado a Chile desde 2024, después de que Perú endureciera la regulación en sus puertos para los barcos pesqueros extranjeros. En el Centro de Control Naval de Tráfico Marítimo, la Armada chilena sigue la trayectoria de cientos de embarcaciones mediante cartas náuticas interactivas. Para disuadir cualquier actividad ilícita, despliega recursos tanto en las aguas territoriales de Chile como más allá de ellas. Naisla de Guasné, corresponsal de RFI en Chile, entrevistó a Gonzalo Jiménez Briones, jefe del Departamento de Pesca.
6: Existen las operaciones de fiscalización pesquera oceánica, aquí donde se emplean aeronaves de la aviación naval, donde se emplean eventualmente fragatas. Incluso han habido submarinos involucrados en operaciones de fiscalización pesquera oceánica.
5: Sin embargo, Milko Schwartzman, especialista en conservación marina y pesca ilegal, detectó 6 incursiones de barcos chinos entre 2024 y 2025 en la zona económica exclusiva chilena.
7: Indicaban que estaban pescando. Navegaban a velocidad de pesca, de noche, dentro de la zona económica exclusiva de Chile y con la iluminación de pesca de calamar encendida, ¿no?
5: La flota china se encuentra a unas 350 millas náuticas de distancia. Así lo describe Pascual Aguilera, portavoz de la Coordinadora Nacional de Pescadores de Pota.
8: Es como un muro. La flota china, subvencionado por el Estado de China, puede permanecer largas temporadas en alta mar.
5: Pascual Aguilera también denuncia lo que considera una actitud demasiado permisiva de las autoridades frente a esta flota china, que según él tiene un acceso excesivamente fácil a los puertos y servicios chilenos. En cambio, el diputado de la región del Biobío, Sergio Bobadilla, se muestra confiado en la respuesta gubernamental.
9: Lo que Chile debe hacer siempre es resguardar nuestro patrimonio pesquero, y para eso, reitero, tiene las facultades y el mandato legal la Armada de Chile para hacer cumplir rigurosamente el respeto ya a nuestros límites marítimos y no permitir que ninguna nave extranjera esté operando en nuestra zona económica exclusiva. De ocurrir una situación, no tengo la menor duda que nuestro gobierno hará ver esta situación con la energía y la firmeza que se requiera, porque también tenemos muy claro que estas flotas son verdaderos depredadores de los recursos marítimos.
5: Escucharon al diputado del Biobío, Sergio Bobadilla.
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0: Zucchero Forniciari junto a Paul Young. Senza una donna, without a woman, sin una mujer.
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6: Bienvenidos a CNN en español. Estas son las 5 cosas que debes saber a esta hora. Según fuentes consultadas por CNN, un incidente violento entre dos pilotos provocó que un avión de Fly Dubai que viajaba de Dubai a Tel Aviv tuviera que desviarse a Arabia Saudita. Según datos de seguimiento de vuelos revisados por CNN, la aeronave descendió 5.304 metros de altitud, de 10.363 a unos 5.060 metros, en tan solo 2 minutos alrededor de las 1.20 am hora de Miami. Posteriormente, a las 1.32 am hora de Miami, se emitió una señal de emergencia desde la aeronave. Un funcionario israelí afirmó que el incidente no fue un secuestro y añadió que, según tenían entendido, se trató de un suceso interno de personal a bordo. Este hecho obligó al primer ministro y al ministro de Defensa de Israel a celebrar una consulta de seguridad. Aviones de combate israelíes también fueron desplegados tras el envío del mensaje de emergencia, declaró un portavoz de las Fuerzas de Defensa de Israel, FDI, a CNN. CNN ha solicitado comentarios a Fly Dubai. La Corte Suprema permitió este martes al gobierno de Trump reanudar su programa de traslado de inmigrantes a países distintos de sus naciones de origen, sin darles la oportunidad de plantear preocupaciones sobre derechos humanos, y anunció que escucharía los argumentos del caso más adelante este año. Esta decisión marcó la tercera vez que el alto tribunal permite al gobierno de Trump aplicar dicha medida de manera temporal. Los tres magistrados progresistas de la Corte expresaron su desacuerdo con la decisión. Sin embargo, la Corte también informó que escucharía los argumentos del caso en diciembre, incorporando así a su agenda un recurso de gran repercusión sobre inmigración que involucra al gobierno de Trump. El gobierno de Estados Unidos sancionó este martes a Ismael Zambada Siqueiros, hijo del narcotraficante mexicano Ismael El Mayo Zambada, así como a otras 20 personas y 25 entidades basadas en México por sus presuntos nexos con el cártel de Sinaloa. En 2025, la administración del presidente Donald Trump calificó al cártel de Sinaloa como organización terrorista extranjera. Las sanciones fueron emitidas por la Oficina de Control de Activos Extranjeros, OFAC, e implican el bloqueo de los bienes e intereses de los señalados que se encuentren en Estados Unidos y la prohibición de que los ciudadanos estadounidenses hagan negocios con ellos, de acuerdo con un comunicado del Departamento del Tesoro del que depende la OFAC. Zambada Siqueiros está acusado desde 2014 ante la justicia estadounidense de varios cargos de narcotráfico y lavado de dinero, recordó el departamento. Agregó que Zambada Siqueiros permanece prófugo y que, cito, retiene mando y control de los mayos y es responsable de dirigir las actividades criminales del grupo, incluyendo tráfico de drogas, asesinato, extorsión, corrupción y secuestro. Six Flags anunció el martes que cerrará de manera permanente su montaña rusa más famosa, aproximadamente un mes después de que una investigación de CNN revelara un largo historial de lesiones que cambiaron la vida de algunas personas y muertes vinculadas a la atracción. Brian Ordin, presidente de Six Flags Magic Mountain, escribió el martes en una publicación de blog que aunque la montaña rusa X2 ha superado de manera constante una multitud de pruebas de seguridad, la empresa decidió cerrar la atracción porque considera que es lo correcto. Las acusaciones de que la montaña rusa ha causado lesiones a los pasajeros se remontan a más de una década, pero se habían mantenido en gran medida fuera del escrutinio público hasta la investigación de CNN del mes pasado, que documentó más de una docena de reportes de lesiones graves y hospitalizaciones relacionados con la atracción, incluidas al menos dos muertes. Más recientemente, dos mujeres terminaron en la misma sala de emergencias de Santa Clarita con lesiones cerebrales después de subir a X2 con solo 6 días de diferencia en julio. La atracción había sido cerrada temporalmente un día después de la lesión de la segunda mujer. El gobierno de Estados Unidos ha gastado millones de dólares de los contribuyentes en los anuncios dedicados a halagar al presidente Donald Trump, según estimaciones de una destacada empresa de seguimiento de publicidad política. La administración también habría asignado un total de 20 millones de dólares para esta iniciativa, la cual grupos de vigilancia han calificado de ilegal. El tiempo de emisión en televisión para los tres anuncios distintos de Trump ha costado al menos 2,5 millones hasta la fecha, informó a CNN la empresa de seguimiento publicitario Ad Impact. Los fondos para estos funcionarios provienen de la Oficina de Aduanas y Protección Fronteriza, CBP por sus siglas en inglés, declararon a CNN dos fuentes familiarizadas con el asunto. El costo real de la campaña publicitaria financiada por los contribuyentes es aún mayor, pero no puede determinarse con exactitud.
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4: Bienvenidos a CNN en español. Estas son las 5 cosas que debes saber a esta hora. Según fuentes consultadas por CNN, un incidente violento entre dos pilotos provocó que un avión de Fly Dubai que viajaba de Dubai a Tel Aviv tuviera que desviarse a Arabia Saudita. Según datos de seguimiento de vuelos revisados por CNN, la aeronave descendió 5.304 metros de altitud, de 10.363 a unos 5.060 metros, en tan solo 2 minutos alrededor de las 1:20 AM hora de Miami. Posteriormente, a las 1:32 AM hora de Miami, se emitió una señal de emergencia desde la aeronave. Un funcionario israelí afirmó que el incidente no fue un secuestro y añadió que, según tenían entendido, se trató de un suceso interno de personal a bordo. Este hecho obligó al primer ministro y al ministro de Defensa de Israel a celebrar una consulta de seguridad. Aviones de combate israelíes también fueron desplegados tras el envío del mensaje de emergencia, declaró un portavoz de las Fuerzas de Defensa de Israel, FDI, a CNN. CNN ha solicitado comentarios a Fly Dubai. La Corte Suprema permitió este martes al gobierno de Trump reanudar su programa de traslado de inmigrantes a países distintos de sus naciones de origen, sin darles la oportunidad de plantear preocupaciones sobre derechos humanos, y anunció que escucharía los argumentos del caso más adelante este año. Esta decisión marcó la tercera vez que el alto tribunal permite al gobierno de Trump aplicar dicha medida de manera temporal. Los tres magistrados progresistas de la Corte expresaron su desacuerdo con la decisión. Sin embargo, la Corte también informó que escucharía los argumentos del caso en diciembre, incorporando así a su agenda un recurso de gran repercusión sobre inmigración que involucra al gobierno de Trump. El gobierno de Estados Unidos sancionó este martes a Ismael Zambada Siqueiros, hijo del narcotraficante mexicano Ismael El Mayo Zambada, así como a otras 20 personas y 25 entidades basadas en México por sus presuntos nexos con el cártel de Sinaloa. En 2025, la administración del presidente Donald Trump calificó al cártel de Sinaloa como organización terrorista extranjera. Las sanciones fueron emitidas por la Oficina de Control de Activos Extranjeros, OFAC, e implican el bloqueo de los bienes e intereses de los señalados que se encuentren en Estados Unidos y la prohibición de que los ciudadanos estadounidenses hagan negocios con ellos, de acuerdo con un comunicado del Departamento del Tesoro del que depende la OFAC. Zambada Siqueiros está acusado desde 2014 ante la justicia estadounidense de varios cargos de narcotráfico y lavado de dinero, recordó el departamento. Agregó que Zambada Siqueiros permanece prófugo y que, cito, retiene mando y control de los Mayos y es responsable de dirigir las actividades criminales del grupo, incluyendo tráfico de drogas, asesinato, extorsión, corrupción y secuestro. Six Flags anunció el martes que cerrará de manera permanente su montaña rusa más famosa, aproximadamente un mes después de que una investigación de CNN revelara un largo historial de lesiones que cambiaron la vida de algunas personas y muertes vinculadas a la atracción. Brian Ordin, presidente de Six Flags Magic Mountain, escribió el martes en una publicación de blog que aunque la montaña rusa X2 ha superado de manera constante una multitud de pruebas de seguridad, la empresa decidió cerrar la atracción porque considera que es lo correcto. Las acusaciones de que la montaña rusa ha causado lesiones a los pasajeros se remontan a más de una década, pero se habían mantenido en gran medida fuera del escrutinio público hasta la investigación de CNN del mes pasado, que documentó más de una docena de reportes de lesiones graves y hospitalizaciones relacionados con la atracción, incluidas al menos 2 muertes. Más recientemente, 2 mujeres terminaron en la misma sala de emergencias de Santa Clarita con lesiones cerebrales después de subir a X2 con solo 6 días de diferencia en julio. La atracción había sido cerrada temporalmente un día después de la lesión de la segunda mujer. El gobierno de Estados Unidos ha gastado millones de dólares de los contribuyentes en los anuncios dedicados a halagar al presidente Donald Trump, según estimaciones de una destacada empresa de seguimiento de publicidad política. La administración también habría asignado un total de 20 millones de dólares para esta iniciativa, la cual grupos de vigilancia han calificado de ilegal. El tiempo de emisión en televisión para los 3 anuncios distintos de Trump ha costado al menos 2,5 millones hasta la fecha, informó a CNN la empresa de seguimiento publicitario AdImpact. Los fondos fondos para estos funcionarios provienen de la Oficina de Aduanas y Protección Fronteriza, CBP por sus siglas en inglés, declararon a CNN dos fuentes familiarizadas con el asunto. El costo real de la campaña publicitaria financiada por los contribuyentes es aún mayor, pero no puede determinarse con exactitud.
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tal amigos? ¿Cómo les va? Mi nombre es Marcelo Bravo. Y esto es Bravo Music Files. Hoy vamos a hablar de los australianos que conquistaron al mundo. Men at Work. En 1982, cinco músicos australianos irrumpieron en las radios del mundo con un sonido inconfundible. Flauta, reggae blanco, pop inteligente y una voz imposible de confundir. La banda se forma en 1979 en Melbourne. Su líder y compositor principal fue Colin Hay, acompañado por Ron Stryker y el carismático flautista Greg Hamm. Su estilo mezclaba new wave, reggae, pop rock y ese toque distintivo de flauta que los hacía únicos. En 1981 lanzan su primer álbum, Business as Usual. Fue un fenómeno global, incluía dos bombas radiales, Down Under y Who Can It Be.

Down Under fue número uno en Estados Unidos en 1983, algo rarísimo para una banda australiana en esa época. En 1983 lanzan Cargo, que contiene un hit enorme, Overkill. I can't get you sleep. Overkill se convirtió con los años en una de las canciones más valoradas, incluso versionadas por el propio Colin Hay en formato acústico. Las tensiones internas y diferencias creativas provocaron la separación de la banda en 1985. A pesar de su corta vida, dejaron una huella enorme en la década del 80. Pero antes de la despedida, algunos datos curiosos. Down Under fue usada como símbolo no oficial de Australia durante años. En 2010, la banda enfrentó un juicio por una supuesta similitud melódica en la flauta. Desde Australia y para el mundo, un sonido distinto, irrepetible y absolutamente ochentoso. Señoras y señores, con ustedes, Men at Work.

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States con Brothers and Arms 1985 vendieron 30 millones. Fue el primer gran CD de la historia, demostrando que el formato digital podía sonar a negocio redondo, con riffs limpios y sucios a la vez. News. YouTube. The Joshua Tree 1987 superó las 25 millones de copias. Con paisajes sonoros, la banda irlandesa saltó de promesa a estadio lleno en todo el planeta. News. Bruce Springsteen. Born in the USA 1984 vendió 30 millones de copias en todo el mundo. El boss cantaba sobre desempeño y sueños rotos. News. Guns N' Roses con Appetite for Destruction 1987 vendieron 30 millones de copias. El debut más explosivo del rock con guitarras afiladas, con un Axl Rose en plena era de gritos eternos y pantalones de cuero. News. Madonna, Like a Virgin 1984 superó los 21 millones de ventas. Madonna no solo vendía discos, vendía provocación. Con un vestido de novia y MTV a sus pies, se convirtió en un ícono absoluto. News. Phil Collins, No J.K. Record 1985 vendió 25 millones de discos y se convirtió de un ex baterista tímido a un emperador de pop de los 80. Entre sintetizadores pegajosos y coros radiales, conquistó medio planeta. News. Michael Jackson con Thriller 1982 vendió más de 70 millones de copias en todo el mundo.

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4: Bienvenidos a CNN en español. Estas son las 5 cosas que debes saber a esta hora. Según fuentes consultadas por CNN, un incidente violento entre dos pilotos provocó que un avión de Fly Dubai que viajaba de Dubai a Tel Aviv tuviera que desviarse a Arabia Saudita. Según datos de seguimiento de vuelos revisados por CNN, la aeronave descendió 5.304 metros de altitud, de 10.363 a unos 5.060 metros, en tan solo 2 minutos alrededor de las 1:20 AM hora de Miami. Posteriormente, a las 1:32 AM hora de Miami, se emitió una señal de emergencia desde la aeronave. Un funcionario israelí afirmó que el incidente no fue un secuestro y añadió que, según tenían entendido, se trató de un suceso interno de personal a bordo. Este hecho obligó al primer ministro y al ministro de Defensa de Israel a celebrar una consulta de seguridad. Aviones de combate israelíes también fueron desplegados tras el envío del mensaje de emergencia, declaró un portavoz de las Fuerzas de Defensa de Israel, FDI, a CNN. CNN ha solicitado comentarios a Fly Dubai. La Corte Suprema permitió este martes al gobierno de Trump reanudar su programa de traslado de inmigrantes a países distintos de sus naciones de origen, sin darles la oportunidad de plantear preocupaciones sobre derechos humanos, y anunció que escucharía los argumentos del caso más adelante este año. Esta decisión marcó la tercera vez que el alto tribunal permite al gobierno de Trump aplicar dicha medida de manera temporal. Los tres magistrados progresistas de la Corte expresaron su desacuerdo con la decisión. Sin embargo, la Corte también informó que escucharía los argumentos del caso en diciembre, incorporando así a su agenda un recurso de gran repercusión sobre inmigración que involucra al gobierno de Trump. El gobierno de Estados Unidos sancionó este martes a Ismael Zambada Siqueiros, hijo del narcotraficante mexicano Ismael El Mayo Zambada, así como a otras 20 personas y 25 entidades basadas en México, por sus presuntos nexos con el cártel de Sinaloa. En 2025, la administración del presidente Donald Trump calificó al cártel de Sinaloa como organización terrorista extranjera. Las sanciones fueron emitidas por la Oficina de Control de Activos Extranjeros, OFAC, e implican el bloqueo de los bienes e intereses de los señalados que se encuentren en Estados Unidos y la prohibición de que los ciudadanos estadounidenses hagan negocios con ellos, de acuerdo con un comunicado del Departamento del Tesoro del que depende la OFAC. Zambada Siqueiros está acusado desde 2014 ante la justicia estadounidense de varios cargos de narcotráfico y lavado de dinero, recordó el departamento. Agregó que Zambada Siqueiros permanece prófugo y que, cito, retiene mando y control de los mayos y es responsable de dirigir las actividades criminales del grupo, incluyendo tráfico de drogas, asesinato, extorsión, corrupción y secuestro. Six Flags anunció el martes que cerrará de manera permanente su montaña rusa más famosa, aproximadamente un mes después de que una investigación de CNN revelara un largo historial de lesiones que cambiaron la vida de algunas personas y muertes vinculadas a la atracción. Brian Ordin, presidente de Six Flags Magic Mountain, escribió el martes en una publicación de blog que, aunque la montaña rusa X2 ha superado de manera constante una multitud de pruebas de seguridad, la empresa decidió cerrar la atracción porque considera que es lo correcto. Las acusaciones de que la montaña rusa ha causado lesiones a los pasajeros se remontan a más de una década, pero se habían mantenido en gran medida fuera del escrutinio público hasta la investigación de CNN del mes pasado, que documentó más de una docena de reportes de lesiones graves y hospitalizaciones relacionados con la atracción, incluidas al menos 2 muertes. Más recientemente, 2 mujeres terminaron en la misma sala de emergencias de Santa Clarita con lesiones cerebrales después de subir a X2 con solo 6 días de diferencia en julio. La atracción había sido cerrada temporalmente un día después de la lesión de la segunda mujer. El gobierno de Estados Unidos ha gastado millones de dólares de los contribuyentes en los anuncios dedicados a halagar al presidente Donald Trump, según estimaciones de una destacada empresa de seguimiento de publicidad política. La administración también habría asignado un total de 20 millones de dólares para esta iniciativa, la cual grupos de vigilancia han calificado de ilegal. El tiempo de emisión en televisión para los tres anuncios distintos de Trump ha costado al menos 2,5 millones hasta la fecha, informó a CNN la empresa de seguimiento publicitario Ad Impact. Los fondos para estos funcionarios provienen de la Oficina de Aduanas y Protección Fronteriza, CBP por sus siglas en inglés, declararon a CNN dos fuentes familiarizadas con el asunto. El costo real de la campaña publicitaria financiada por los contribuyentes es aún mayor, pero no puede determinarse con exactitud.
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¿Qué tal? ¿Cómo están? Bienvenidos a Retrowaves, la energía de los clásicos. Jean-Paul Giraud con ustedes acá desde Moncton, New Brunswick, Canadá, en compañía de AJ Alba de Denver, Colorado. Estamos juntos acá, contentos de estar con ustedes. Esto es la energía de los clásicos. Música, información, éxitos y mucho más. Vamos a empezar con este tema, un éxito mundial de esta banda británica de reggae, UB40. Este éxito pues se lanzó originalmente en el 83 como parte de su cuarto álbum de estudio. Esta canción, este álbum es Labor of Love, y esta canción es de las más icónicas, esta sobre todo versión que en realidad es un cover, ¿no? Es una balada folk que fue escrita y grabada originalmente en el 67 por nada más y nada menos que Neil Diamond. Canción que realmente alcanzó el puesto 1 en Reino Unido poco después de su lanzamiento, sobre todo en el año 83. Sin embargo, no llegó al número 1 en el Hot 100 de Estados Unidos, sino hasta el año 88. Gracias a una reedición impulsada por su popularidad en una radio de Phoenix. Y esta interpretación estuvo en el concierto del cumpleaños número 70 de Nelson Mandela. Un dato curioso de esta canción, sobre todo lo escuché por parte de Neil Diamond, que declaró hace un tiempo atrás que esta versión de UB40 es uno de sus covers favoritos e incluso suele interpretarla en vivo utilizando el arreglo, sobre todo de reggae, de esta banda en el cual se hizo este arreglo, y bueno, es su arreglo original. Vamos entonces con este tema, iniciando el programa. Gracias por estar aquí, gracias por estar con nosotros. Vamos con UB40 y su tema Red Red Wine.

Don't You Want Me es el éxito definitivo de esta banda británica del synth pop The Human League, lanzado en el 81 como el cuarto sencillo de su álbum Dare. Es considerada una de las canciones más emblemáticas de los años 80 y fue clave sobre todo para el éxito del synth pop a nivel mundial. Inspiración sobre todo en letras de una fotonovela en una revista para adolescentes sobre una camarera que se convierte en estrella. Fue el sencillo más vendido del año 81 en Reino Unido y el número 1 de ese año. En el 82 sobre todo llegó al puesto 1 en el Hot 100 de Estados Unidos, convirtiéndose en la primera canción impulsada por sintetizadores en liderar la lista estadounidense. Grandiosa canción la que escuchamos a cargo de The Human League, Don't You Want Me. Vamos ahora con otro tema de los éxitos más memorables de esta banda estadounidense, Dr. Hook. Su canción Sexy Eyes del 79 como parte de su álbum Sometimes Holy, canción que marcó el giro definitivo de este grupo desde su inicio inicial del country rock satírico hacia un sonido disco pop mucho más pulido y romántico. Esta canción alcanzó el puesto 4 en Reino Unido en los 80s y el puesto 5 en el Hot 100 de Estados Unidos. Sobre todo comenzó Dr. Hook esta carrera con canciones cómicas escritas demostrando que podían dominar las pistas de baile, las radios de las baladas suaves.

That's All es una pieza fundamental en la historia de Genesis, lanzada en el 83 como segundo sencillo de su álbum homónimo. Esta canción fue consolidando su transición, sobre todo de forma definitiva, del rock progresivo complejo, sobre todo hacia un pop rock extremadamente accesible y exitoso, sobre todo en las listas comerciales. Se inspiró sobre todo este grupo en los Beatles como un intento de sobre todo crear esta melodía sencilla al estilo de este primer grupo inglés, los Beatles. Phil Collins incluso admitió que esta interpretación de la batería fue un homenaje directo al estilo Ringo Starr. Se convirtió sobre todo en el primer sencillo de Genesis en entrar al top 10 del Billboard Hot 100, alcanzando el puesto 6 a principios del 84. Esta canción irónicamente tuvo un riff de piano con el cual nació a cargo de Tony Banks, que surgió mientras él experimentaba sobre todo con un fragmento de guitarra de Mike Rutherford, que sobre todo había grabado y ralentizado. Vamos terminando el bloque, vamos a cargo de Rick Astley, no sin antes saludar a todas las personas que nos escuchan a lo largo de Centroamérica, Sudamérica, Norteamérica, Europa y otros países más a lo largo del continente. Vamos con esta canción para terminar este bloque, para dejarlos con AJ Alba, esta canción a cargo de Rick Astley del 87, Never Gonna Give You Up. Este es un sencillo debut que él tuvo en este año y no solo definió su carrera, sino que se convirtió en un fenómeno bastante global, sobre todo culturalmente, primero como un éxito masivo en las pistas de baile y décadas después, sobre todo como el más famoso, como el Ricky Roll del internet. Esta canción, sobre todo irónicamente, alcanzó el puesto 1 en 25 países, incluyendo sobre todo Estados Unidos, como casi siempre sucede, Reino Unido, y sobre todo en el Billboard Hot 100 estadounidense. Esta voz sobre todo pues salió, muchos oyentes se sorprendieron al describir que esta voz fue sobre todo profunda, y descubrieron que este soul pertenecía a un joven británico pues pelirrojo en este tiempo y apenas de 21 años, lo que ayudó a alimentar su mística inicial. Esta canción también, curiosamente, pues a diferencia de otras canciones que surgieron dentro de la época a lo largo del pop, esta letra pues sobre todo es una promesa de fidelidad y sobre todo de apoyo, que no todas las canciones tenían este tipo de significados, y lo que también la mantuvo como una de las favoritas en bodas y celebraciones. Vamos a continuación entonces con Ricky Roll, con Rick Astley y su tema Never Gonna Give You Up. Luego vamos con la pausa y luego, al terminar la pausa, vamos con AJ Alba hasta Denver, Estados Unidos. Jean-Paul Girón con ustedes, continúo con ustedes más adelante. Esto es Retro Beats, la energía de los clásicos.

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1: Hola familia de Retrowaves, ¿cómo estás? Saluda AJ Alba, bienvenido seas a este tu show favorito de cada semana, Retrowaves en los clásicos. Gracias Jean-Paul Girón por su super set musical, donde calentaste la pista y por supuesto viajamos juntos a lo que es lo mejor de la música retro, clásica, setentera, ochentera, noventera y algo más. Y en este bloque musical le damos vuelta a las agujas del reloj para disfrutar de temas setenteros, todos ellos que estuvieron en la posición número uno. Comenzamos de una vez con la elegancia de Yvonne Elliman, con un himno musical escrito de las plumas de los Bee Gees, llamado precisamente If I Can Have You, un tema que también formó parte del soundtrack de la película Saturday Night Fever. Soy AJ Alba, bienvenido seas a Retrovés, la energía de los clásicos.

Roberto Gómez, escuchamos dos temas favoritos de muchos de nosotros, los setenteros, finales de los 70, para ser más específico, dos temas del 78. Primero comenzamos con Yvonne Illiman, del soundtrack de la película Saturday Night Fever, con If I Can Have You, de los Bee Gees, escrito por los Bee Gees para ella. Pero nos montamos también ese mismo año una de las canciones más románticas, sensuales también, que luego fue lanzada como cover en 93 por la banda de música bailable alemana No Mercy. Me refiero al corte Kiss You All Over, besarte en todo tu cuerpo, en esta la versión original del 78 de la banda Exile. Soy AJ Alba, junto a Jean Pujeron cada semana estamos contigo celebrando lo mejor de la música retro, la música del Remember que nos lleva a mejores tiempos, donde decimos desconectémonos de todo el mundo, pongamos la música retro y demos volumen a esos éxitos que nos inspiran. Y hablando de temas de inspiración, seguimos con una de las divas más grandes de los 70s, cuando la ultra famosa Diana Ross decía en este título: no hay montaña alta suficiente para que no puedas lograr tus éxitos. Ain't no mountain high enough. Número uno en Billboard en ese año. Soy AJ Alba y disfrutas de Retro Ways, la energía de los clásicos.

Disfrutas de Retro Wesley, los clásicos con AJ Alba y Jean Pujurón cada semana en SBG Musical por esta tu estación favorita. Gracias por preferirnos. Y también te recuerdo que puedes pedirnos cualquier tema que desees escuchar, no solamente los 70s y 80s y 90s, pero si también tiene un tema que desees escuchar, te complacemos. Solamente conéctate con tu estación favorita donde escuchas ahora mismo para que nos haga llegar este mensaje. Estamos en este bloque musical disfrutando de número uno de los 70s. Y escuchamos una de esas bandas que trajo un montón de música, los 70s bailable, una de las bandas principales representantes de la música funk, KC and the Sunshine Band, de 75, el corte Get Down Tonight, uno de esos temas bailables que todavía nos faltan en las fiestas de hoy día. Soy EJ Alba y seguimos con más música y nos remontamos 75 a 79, 80, con el dúo dinámico de aquel entonces, Daryl Hall and John Oates. Canción número uno, El beso que esté en mi lista, Kiss on my list. Y concluimos este bloque musical yéndonos 10 años en el pasado, al 70, cuando debutaron los Jackson 5 en la voz de un chico en

inconfundible llamado Michael Jackson con I Want You Back. Número uno de los 70s. Por ahí viene John Pogeron con más música. Pues por ahora llega Daryl Hall y John Oates con Kissing My Lips. Soy AJ Alba. No te vayas, que sigo viajando por mucha música súper buena por Retro West, la energía de los clásicos.

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Bienvenidos, estamos en el siguiente espacio. Luego de escuchar a La Pausa y a AJ Alba, estamos con Retro es la energía de los clásicos. Jean-Paul Girón les saluda a todos ustedes. Gracias por estar aquí, gracias por su preferencia y estar siempre con nosotros. Vamos a escuchar uno de los himnos más potentes a mi criterio del 84 a cargo de esta banda llamada Queen, I Want to Break Free, como parte de su álbum The Works, sobre todo canción que se convirtió en un símbolo de liberación personal y social en todo el mundo. Curiosamente, esta canción se asocia sobre todo con Freddie Mercury y sobre todo pues pensaron que él había escrito esta canción, pero fue John Deacon el que escribió la letra y música de este tema, sobre todo reflejando su deseo de libertad frente a las presiones de la fama y la industria. Era un sintetizador el que era básicamente el famoso, aunque suena la guitarra, pues el solo principal fue interpretado por Fred Mandel, pues es un sintetizador Roland. No convenció, pero terminó definiendo el sonido del tema. Vamos entonces, sin más que hablar, con este temazo de Queen, I Want to Break Free. Retro Waves, la energía de los clásicos.

0: Vamos ahora con otro tema de los 80s también. Este éxito definitivo de la banda de rock de Portland, Quarter Flash, lanzado en el 81, pues esta canción recordada principalmente por su atmósfera del saxofón melancólico y esta potente voz de Randy Ross con este temazo llamado Hard in My Heart. Y en esta época fue que sobre todo se dominaba bastante las guitarras y sobre todo el saxofón, que le dio ese toque de elegancia a este tema de rock de esta banda. Dato curioso, esta banda, Quarter Flash, se llamaba anteriormente Seafood Mama. Ese era el nombre de esta banda llamada Quarter Flash. Y sobre todo grabaron una versión primeriza, una primera versión de Hard in My Heart, bajo ese nombre, que fue un éxito local, pero fue la versión regrabada para Geffen Records la que realmente conquistó el mundo. Esta canción, pues sobre todo, llegó al Hot 100, impuesto 3 del Billboard a principios del 82, sobre todo convirtiéndose en uno de los sencillos más vendidos del año. Esta letra escrita por este guitarrista llamado Marv Ross, esposo de Randy, pues sobre todo la letra describe este momento exacto en el que alguien decide cerrar su corazón y dejar de llorar por una relación que ya no funciona. Vamos entonces con Quarter Flash y su canción Hard in My Heart. Esto es Retroverse, la energía de los clásicos. Jean-Paul Giron les saluda.
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Life is Life. Ese es el famoso tema de Opus del 84. Este es un himno definitivo de esta banda austríaca. Es una de las canciones de estadio. Sobre todo se usa en los estadios para muchos. Bueno, realmente esta canción se grabó en vivo. Esta es una de las más famosas de la historia, pues por su energía. Al momento de grabarse en vivo en un estadio, pues era sumamente contagiosa y su estribillo diseñado para que miles de personas cantaran al unísono. Canción que diferencia de la mayoría de los éxitos pop, pues esta versión de todos que realmente conocemos es una grabación en vivo. Esta grabación se grabó durante el concierto 11º aniversario de esta banda en el Overwatch Stadium de Austria en el 84. Se utilizó realmente el público como instrumento y el éxito de esta canción se debió en gran parte a la interacción genuina con la audiencia. Como ustedes pudieron apreciar, la banda quería una canción simple, pero querían agradecer realmente, ese era el mensaje, ese era el propósito, agradecer a sus fans, y la respuesta que el público les dio y fue tan potente que decidieron pues lanzarla como sencillo tal cual se grabó, alcanzando pues tema principal en el número 1 en más de 15 países, incluyendo Europa, Canadá y las listas sobre todo de Estados Unidos. Esta canción realmente era un éxito y alcanzó y cobró una dimensión legendaria, sobre todo en el mundo del fútbol, en el mundo del deporte, gracias al famoso argentino Diego Armando Maradona. En el 89, durante el calentamiento en una semifinal de la Copa UEFA entre el Napoli y el Bayern Múnich, Maradona comenzó a hacer malabares con el balón al ritmo de Life is Life, que sonaba por los altavoces en este estadio. Y este video sobre todo se convirtió en una de las imágenes más icónicas de la historia del fútbol, como les dije anteriormente, asociando para siempre la canción con la alegría y sobre todo el talento de este astro argentino. Lo voy a dejar con los últimos dos temas del bloque. Vamos a ir con una canción de la famosa Madonna, lanzada en el 86, pues es un homenaje al retro, sobre todo sonido de estos grupos de los 50 y de los 60, como destacan en una de estas canciones más dulces y románticas de estas carreras que ellos tuvieron, y se llama True Blue. Éxito masivo que alcanzó sobre todo el puesto 3 en el Hot 100 y llegando al puesto 1 en Reino Unido, sobre todo en Irlanda y en Canadá. Este estilo doo-wop, a diferencia de los sonidos electrónicos de sus éxitos anteriores, esta canción sobre todo pues utilizaba una progresión de acordes muy clásicos del pop de los 50, dándole ese estilo, ese toque único de aire nostálgico y sobre todo al mismo tiempo juvenil. Luego de este tema lo voy a dejar con una balada pop melódico, tema que va hasta Guatemala para Claudia, lanzado sobre todo este tema por Neil Sedaka en el año 80, canción llamada You're So Good For Me, forma parte de su álbum In The Pocket, el cual marcó el final de su etapa más exitosa en las listas de popularidad de Estados Unidos. Letra y música entre Neil y Dara, su hija, reforzando sobre todo el ambiente familiar que definió la producción de ese disco. Canción, ejemplo del sonido soft rock y un pop pulido que Sedaka adoptó tras su gran regreso a mediados de los 70. Arreglo elegante, piano y sintetizadores suaves, sobre todo una letra muy romántica que expresa gratitud y devoción hacia una pareja con un estribillo sobre todo pegadizo diseñado para la radio de la época adulto contemporánea. Un placer haber estado con ustedes. Les agradezco la sintonía hasta este momento. Los dejo con AJ Alba. Un abrazo. Les deseo todo lo mejor. Cuídense mucho y hasta la próxima.

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Hola, soy de Retro Waves, ¿cómo estás? Te saluda AJ Alba, bienvenido seas a este bloque musical donde celebramos la música noventera y ochentera, de una vez comenzando con Sir Phil Collins por representación del grupo Genesis del 92 de su álbum We Can Dance, el corte I Can Dance, No Puedo Bailar, un tema de esos satíricos rockeros de Phil Collins donde él dice: aunque no puedo bailar, estoy buscando a la chica con el cuerpo perfecto y la cara perfecta. Canciones de este tipo fueron fantásticas en los 90s y, por supuesto, conociendo a un Phil Collins más relajado, nos llevó siempre a lugares mejores y también disfrutar de la música selecta con una voz icónica. Seguimos con más música y nos remontamos del 92 al 94 con otra voz prodigiosa, pero en este caso un crossover magnífico de John Secada. If You Go, lanzado también ese año, de su álbum John Secada. Por ejemplo, música también de The Bengals, Wilson Phillips, George Harrison, en este bloque musical, por Retro Waves, la energía de los clásicos.

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De su álbum debut, Different Light, de 86, escuchamos la banda norteamericana de chicas, The Bangles, con Manic Monday, Monday Magnético, un tema que tuvo mucha relación por MTV en ese año, pero que también le permitió abrir las puertas a ellas para convertirse en una de esas bandas reconocidas por su música y no tanto por su imagen, porque ellas querían vender mucha música y no depender de una imagen tal vez muy sexy o muy vendedora simplemente por apariencias. Soy AJ Alba, disfrutas de Retro West cada semana con Jean-Paul Girón, mi servidor, con la música selecta de los 70s, 80s, 90s y algo más, música del Remember, música que nunca pasa de moda. Del 86 nos vamos al 90, con un trío con voces armoniosas, tres miembros, las cuales tienen un background muy pero muy curioso musicalmente hablando, dos de ellas hijas de los Beach Boys y también la tercera hija del grupo Mamas y Papas. Me refiero al trío musical de los 90s, Wilson Phillips, el cual sigue todavía de gira, inclusive se presentaron una semana atrás en el estado de Colorado en Estados Unidos en concierto privado, y en este su tema debut del 90, Hold On. Soy AJ Alba, disfrutas de Retro West, elegida de los clásicos, con la mejor música ochentera, noventera y algo más.

por Retrowave disfrutamos de los temas icónicos de mitad de los 80s, ya en segunda mitad de los 80s, los británicos Johnny Hayes Jazz, de su álbum debut, Turn Back the Clock, el ultra famoso Shattered Dreams, Sueños Destrozados, posición número 2 en Billboard 100 en ese año, un tema también que abrió las puertas a esta banda a seguir lanzando música y todavía están produciendo éxitos hasta el 2023. Tiene una producción reciente que estuvo en los rankings de la música británica. Soy AJ Alba y seguimos disfrutando más música ochentera, noventera. Y en este caso nos vamos también a ese presentar de los años 88, cuando el ex Beatle George Harrison regresó con un super álbum, un tema que también estuvo en la posición número 1 en Billboard, de su álbum Cloud Nine, el corte I Got My Mind Set On You. Soy AJ Alba. Disfrutas de Retro West, la energía de los clásicos.

George Harrison, Got My Mind Set On You, número uno en Billboard en ese año, en el 87, con ese éxito masivo de este artista reconocido como parte de ese cuarteto de oro de los 60 y 70, los Beatles. Soy AJ Alba y en nombre de Jean Paul Giraud, un servidor, te doy las gracias por cada semana estamos juntos en este viaje musical. Y lamentablemente llegamos al final del show de hoy día. No sin antes darte las gracias a ti, que haces posible este viaje maravilloso. Y también gracias por escucharnos por esta estación favorita, donde nos escuchas hoy día, cada semana. Concluimos con otro tema fabuloso de este mismo año, de 87, cuando una película biográfica del músico norteamericano Richie Valens estaba en cartelera y una banda en particular lanzó el tema principal de este artista. Me refiero al corte La Bamba de los Lobos. Con ese tema cerramos hoy día por otra vez, no sin antes invitarte a la semana que viene a que nos reunamos nuevamente por este viaje musical. En nombre de Jean Paul Giraud y un servidor, AJ Alba, te damos las gracias. Hasta luego, éxitos, bendiciones, y que siga la música retro sonando con Primer Día.

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4: 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Aleluya. Aleluya.
5: Los gritos de aleluya son la banda sonora habitual en las más de 100.000 iglesias evangélicas que hay en Brasil. Son millones de fieles cuyo voto es más disputado que nunca en estas elecciones. Leandro Augusto da Conceição, pastor de la Asamblea de Dios del barrio de Catete, en Río de Janeiro, da por hecho que la mayoría optará por Flavio Bolsonaro.
6: Es un hecho que a menudo nos inclinamos hacia la derecha, eso es innegable. En temas polémicos como el aborto, que es un asunto central, existen grupos que abogan a favor, entre otras posturas. Por su parte, la Iglesia procura no respaldar abiertamente a candidatos que defienden esas posturas, ya que busca mantener su coherencia doctrinal.
5: Los evangélicos ya representan casi el 30% de la población brasileña y en unas elecciones muy ajustadas su voto es decisivo. Lula da Silva ha redoblado los esfuerzos para dialogar con este grupo social, pero para Magali Cunha, del Instituto de Estudios de Religión, buscar a los evangélicos solo durante la campaña electoral es una estrategia fallida.
7: Y ahí a gente tiene que reconocer una dificultad de las izquierdas.
8: Hay que reconocer una dificultad de la izquierda en escuchar a esa población. Hay un vacío entre periodos electorales que es ocupado justamente por los grupos más conservadores que tiene el lenguaje, que tiene el acceso al interior de las comunidades, pero que tienen un efecto en esas comunidades. Entonces, los grupos más a la derecha, más conservadores, tienen una comunicación directa y permanente.
5: Las encuestas electorales apuntan a un empate técnico entre Lula da Silva y Flavio Bolsonaro. Entre los evangélicos, en cambio, el ultraderechista tiene 30 puntos de ventaja. Reducir esa brecha es clave si la izquierda quiere ganar las elecciones. Según los sociólogos, los evangélicos y sobre todo las mujeres evangélicas, que suelen ser más moderadas, podrían decidir el resultado. Desde Río de Janeiro, Joan Royo para Radio Francia Internacional.
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3: ¿Qué tal, amigos? ¿Cómo les va? Hoy vamos a rendirle homenaje a uno de los grupos musicales que ha logrado ser la banda de sonido de muchísimos momentos felices de nuestra adolescencia. Hablar de los Enanitos Verdes es hablar de una lista interminable de éxitos que ha teñido de su sonido a toda América Latina y al mundo entero. Esta banda, oriunda de Mendoza, se ha metido en el corazón de toda una generación. Marciano Cantero, líder y bajista de la banda, nos regala desde una nube la experiencia personal hecha canción.
4: Hay una canción que se llama Tus Viejas Cartas, y obviamente se la dediqué a una novia. Cuando éramos adolescentes, cuando los Enanitos recién estábamos en nuestro... La grabamos en contrarreloj, y habla de una chica con la que yo salía y dejamos de vernos, porque yo obviamente empecé a viajar y saca, un poco se fue, nos fuimos distanciando, ¿no? Pero sin nunca haber tenido... Y bueno, para hacerte la historia larga, corta, después que viví 14 años en México, y bueno, por el amor, y se terminó el amor, de alguna manera, seguimos siendo súper amigos, realmente creo que evolucionamos en un sentido. Sigo teniendo buenas relaciones también con la mamá de mi hijo. Pero, digo, las vueltas de la vida, en un momento estaba en Hermosillo, en el desierto de Sonora, donde viví tanto tiempo. Donde, bueno, cuando puedo voy. Ahora con la pandemia no he querido viajar, de hecho, pero... Y me escribe por Facebook esta chica, me dice: hola, ¿te acordás de mí? Salíamos juntos cuando éramos chiquitos. Digo, oh, bueno. Finalmente, después de... Yo estaba de gira en ese momento con un show de rock sinfónico en México. Entonces dije, bueno, en algún momento voy a tener un agujero en la gira y me voy a Mendoza. Y bueno, y vine a Mendoza y me pareció espectacular volver a... Bueno, yo venía muy seguido acá a visitar a mis viejos, pero... Bueno, finalmente nos volvimos a ver. Volví a sentir que tenía así 18 años en un instante. Creo que esos 32 años que habían pasado sin vernos se pasaron en un segundo, la verdad. Y bueno, afortunadamente el tiempo pasó un tiempo prudente de alguna manera, y finalmente nos casamos como corresponde.
3: 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Con ustedes, Enanitos Verdes, Tus Viejas Cartas. Es...

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6: Bienvenidos a CNN en español. Estas son las 5 cosas que debes saber a esta hora. Según fuentes consultadas por CNN, un incidente violento entre dos pilotos provocó que un avión de Fly Dubai que viajaba de Dubai a Tel Aviv tuviera que desviarse a Arabia Saudita. Según datos de seguimiento de vuelos revisados por CNN, la aeronave descendió 5.304 metros de altitud, de 10.363 a unos 5.060 metros, en tan solo 2 minutos alrededor de las 1.20 am hora de Miami. Posteriormente, a las 1.32 am hora de Miami, se emitió una señal de emergencia desde la aeronave. Un funcionario israelí afirmó que el incidente no fue un secuestro y añadió que, según tenían entendido, se trató de un suceso interno de personal a bordo. Este hecho obligó al primer ministro y al ministro de Defensa de Israel a celebrar una consulta de seguridad. Aviones de combate israelíes también fueron desplegados tras el envío del mensaje de emergencia, declaró un portavoz de las Fuerzas de Defensa de Israel, FDI, a CNN. CNN ha solicitado comentarios a Fly Dubai. La Corte Suprema permitió este martes al gobierno de Trump reanudar su programa de traslado de inmigrantes a países distintos de sus naciones de origen, sin darles la oportunidad de plantear preocupaciones sobre derechos humanos, y anunció que escucharía los argumentos del caso más adelante este año. Esta decisión marcó la tercera vez que el alto tribunal permite al gobierno de Trump aplicar dicha medida de manera temporal. Los tres magistrados progresistas de la Corte expresaron su desacuerdo con la decisión. Sin embargo, la Corte también informó que escucharía los argumentos del caso en diciembre, incorporando así a su agenda un recurso de gran repercusión sobre inmigración que involucra al gobierno de Trump. El gobierno de Estados Unidos sancionó este martes a Ismael Zambada Siqueiros, hijo del narcotraficante mexicano Ismael El Mayo Zambada, así como a otras 20 personas y 25 entidades basadas en México por sus presuntos nexos con el cártel de Sinaloa. En 2025, la administración del presidente Donald Trump calificó al cártel de Sinaloa como organización terrorista extranjera. Las sanciones fueron emitidas por la Oficina de Control de Activos Extranjeros, OFAC, e implican el bloqueo de los bienes e intereses de los señalados que se encuentren en Estados Unidos y la prohibición de que los ciudadanos estadounidenses hagan negocios con ellos, de acuerdo con un comunicado del Departamento del Tesoro del que depende la OFAC. Zambada Siqueiros está acusado desde 2014 ante la justicia estadounidense de varios cargos de narcotráfico y lavado de dinero, recordó el departamento. Agregó que Zambada Siqueiros permanece prófugo y que, cito, retiene mando y control de los mayos y es responsable de dirigir las actividades criminales del grupo, incluyendo tráfico de drogas, asesinato, extorsión, corrupción y secuestro. Six Flags anunció el martes que cerrará de manera permanente su montaña rusa más famosa, aproximadamente un mes después de que una investigación de CNN revelara un largo historial de lesiones que cambiaron la vida de algunas personas y muertes vinculadas a la atracción. Brian Ordin, presidente de Six Flags Magic Mountain, escribió el martes en una publicación de blog que aunque la montaña rusa X2 ha superado de manera constante una multitud de pruebas de seguridad, la empresa decidió cerrar la atracción porque considera que es lo correcto. Las acusaciones de que la montaña rusa ha causado lesiones a los pasajeros se remontan a más de una década, pero se habían mantenido en gran medida fuera del escrutinio público hasta la investigación de CNN del mes pasado, que documentó más de una docena de reportes de lesiones graves y hospitalizaciones relacionados con la atracción, incluidas al menos 2 muertes. Más recientemente, 2 mujeres terminaron en la misma sala de emergencias de Santa Clarita con lesiones cerebrales después de subir a X2 con solo 6 días de diferencia en julio. La atracción había sido cerrada temporalmente un día después de la lesión de la segunda mujer. El gobierno de Estados Unidos ha gastado millones de dólares de los contribuyentes en los anuncios dedicados a halagar al presidente Donald Trump, según estimaciones de una destacada empresa de seguimiento de publicidad política. La administración también habría asignado un total de 20 millones de dólares para esta iniciativa, la cual grupos de vigilancia han calificado de ilegal. El tiempo de emisión en televisión para los 3 anuncios distintos de Trump ha costado al menos 2,5 millones hasta la fecha, informó a CNN la empresa de seguimiento publicitario AdImpact. Los fondos fondos para estos funcionarios provienen de la Oficina de Aduanas y Protección Fronteriza, CBP por sus siglas en inglés, declararon a CNN dos fuentes familiarizadas con el asunto. El costo real de la campaña publicitaria financiada por los contribuyentes es aún mayor, pero no puede determinarse con exactitud.
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Hoy en Top News conoceremos el nombre completo de artistas famosos. Soy Wilter Arpasi desde la CRWH, cadena radial de habla hispana. Hay muchas estrellas a las que solo se las conoce por un nombre. Pero detrás de esos apodos icónicos, hay nombres completos que te pueden sorprender. Algunos eligieron sus nombres artísticos para destacar, mientras que otros heredaron apodos de su infancia o familia. ¿Sientes curiosidad por saber cómo se llamaban realmente? ¡Ya te lo contamos! Top News. Adele. Su nombre completo es Adele Lowry Blue Atkins, pero su tremenda voz y su éxito mundial han convertido su nombre de pila en un ícono. No hace falta el apellido para reconocer a esta famosa cantante.

Esto es Beyoncé Giselle Knowles. Siempre ha utilizado su nombre real en el ámbito profesional. En realidad, es el apellido de soltera de su madre, lo que lo convierte en un nombre personal y fácil de recordar.

verdadero nombre es Paul David Hilson. Le pusieron el apodo Bonobox sus amigos del colegio. Se inspiraron en una tienda local de audífonos llamada Bonobox, que significa buena voz en latín, y más tarde lo acortó para quedarse solo con Bono.

es Kesha Rose Siebert. Añadió originalmente el símbolo del dólar a su nombre para que coincidiera con su imagen de chica fiestera. Sin embargo, lo eliminó hace años para cambiar su imagen de chica dura. Madonna. Su nombre completo es Madonna Luisi Ciccone. Nació con el nombre de Madonna, por lo que a diferencia de muchas celebridades, no necesitó un nombre artístico. Su nombre único la ayudó a destacar desde un principio.

El icónico músico, cuyo nombre real era Prince Roger Nilsson, utilizó inicialmente su nombre completo antes de adoptar el famoso apodo The Artist Formerly Now as Prince, que significa el artista anteriormente conocido como

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